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0: por la señal de la Santa Cruz, de nuestros enemigos, líbranos, Señor, Dios nuestro. En el nombre del Padre, del Hijo, del Espíritu Santo. Amén. Creo en Dios Padre Todopoderoso, Creador del cielo y de la tierra. Creo en Jesucristo, su único Hijo, nuestro Señor, que fue concebido por obra y gracia del Espíritu Santo. Nació de Santa María Virgen, padeció bajo el poder de Poncio Pilato, fue crucificado, muerto y sepultado, descendió a los infiernos, al tercer día resucitó de entre los muertos, subió a los cielos y está sentado a la derecha de Dios Padre Todopoderoso. Desde allí ha de venir a juzgar a vivos y muertos. Creo en el Espíritu Santo, la Santa Iglesia Católica, la comunión de los santos, el perdón de los pecados, la resurrección de la carne y la vida eterna. Amén. Los misterios que vamos a contemplar en el Santo Rosario son los gozosos. El primer misterio gozoso, la anunciación del ángel Gabriel a la Santísima Virgen. Padre nuestro que estás en el cielo, santificado sea tu nombre. Venga a nosotros tu reino, hágase tu voluntad en la tierra como en el cielo.
1: Danos hoy nuestro pan de cada día, perdona nuestras ofensas, como también nosotros perdonamos a los que nos ofenden. No nos dejes caer en la tentación y líbranos del mal. Amén.
0: María es Madre de Gracia y Madre de Misericordia.
1: En la vida y en la muerte, ampáranos, Madre nuestra.
0: Dios te salve María, llena eres de gracia, el Señor es contigo. Bendita tú eres entre todas las mujeres y bendito es el fruto de tu vientre, Jesús.
1: Santa María, Madre de Dios, ruega por nosotros pecadores, ahora y en la hora de nuestra muerte. Amén.
0: Dios te salve María, llena eres de gracia, el Señor es contigo, Jesús.
1: Santa María, Madre de Dios, ruega por nosotros pecadores, ahora y en la hora de nuestra muerte. Amén.
0: Dios te salve María, llena eres de gracia, el Señor es contigo. Bendita tú eres entre todas las mujeres, y bendito es el fruto de tu vientre, Jesús.
1: Santa María, Madre de Dios, ruega por nosotros pecadores, ahora y en la hora de nuestra muerte. Amén.
0: Dios te salve María, llena eres de gracia, el Señor es contigo. Bendita tú eres entre todas las mujeres y bendito es el fruto de tu vientre, Jesús.
1: Santa María, Madre de Dios, ruega por nosotros pecadores, ahora y en la hora de nuestra muerte. Amén.
0: Dios te salve María, llena eres de gracia, el Señor es contigo. Bendita tú eres entre todas las mujeres y bendito es el fruto de tu vientre, Jesús.
1: Santa María, Madre de Dios, ruega por nosotros pecadores, ahora y en la hora de nuestra muerte. Amén.
0: Dios te salve María, llena eres de gracia, el Señor es contigo. Bendita tú eres entre todas las mujeres, y bendito es el fruto de tu vientre, Jesús.
1: Santa María, Madre de Dios, ruega por nosotros pecadores, ahora y en la hora de nuestra muerte. Amén.
0: Dios te salve María, llena eres de gracia, el Señor es contigo. Bendita tú eres entre todas las mujeres y bendito es el fruto de tu vientre, Jesús.
1: Santa María, Madre de Dios, ruega por nosotros pecadores, ahora y en la hora de nuestra muerte. Amén.
0: Dios te salve María, llena eres de gracia, el Señor es contigo. Bendita tú eres entre todas las mujeres y bendito es el fruto de tu vientre, Jesús.
1: Santa María, Madre de Dios, ruega por nosotros pecadores, ahora y en la hora de nuestra muerte. Amén.
0: Dios te salve María, llena eres de gracia, el Señor es contigo. Bendita tú eres entre todas las mujeres, y bendito es el fruto de tu vientre, Jesús.
1: Santa María, Madre de Dios, ruega por nosotros pecadores, ahora y en la hora de nuestra muerte. Amén.
0: Dios te salve María, llena eres de gracia, el Señor es contigo. Bendita tú eres entre todas las mujeres y bendito es el fruto de tu vientre, Jesús.
1: Santa María, Madre de Dios, ruega por nosotros pecadores, ahora y en la hora de nuestra muerte. Amén.
0: Gloria al Padre, al Hijo y al Espíritu Santo.
1: Como era en el principio, ahora y siempre, por los siglos de los siglos. Amén.
0: Oh Jesús mío, perdona nuestros pecados, líbranos del fuego del infierno, lleva todas las almas al cielo, especialmente las más necesitadas de tu misericordia. Amén. El segundo misterio gozoso, la visitación de la Santísima Virgen a su prima Santa Isabel.
1: Padre nuestro que estás en el cielo, santificado sea tu nombre, venga a nosotros tu reino, hágase tu voluntad en la tierra como en el cielo.
0: Danos hoy nuestro pan de cada día, perdona nuestras ofensas, como también nosotros perdonamos a los que nos ofenden, no nos dejes caer en la tentación, y líbranos del mal.
1: María es Madre de Gracia y Madre de Misericordia.
0: En la vida y en la muerte, ampáranos, Madre nuestra.
1: Dios te salve María, llena eres de gracia, el Señor es contigo. Bendita tú eres entre todas las mujeres, y bendito es el fruto de tu vientre, Jesús.
0: Santa María, Madre de Dios, ruega por nosotros pecadores, ahora y en la hora de nuestra muerte. Amén.
1: Dios te salve María, llena eres de gracia, el Señor es contigo. Bendita tú eres entre todas las mujeres, y bendito es el fruto de tu vientre, Jesús.
0: Santa María, Madre de Dios, ruega por nosotros pecadores, ahora y en la hora de nuestra muerte. Amén.
1: Dios

0: gracia, el Señor es contigo. Bendita tú eres entre todas las mujeres, y bendito es el fruto de tu vientre, Jesús.
1: Santa María, Madre de Dios, ruega por nosotros pecadores, ahora y en la hora de nuestra muerte. Amén.
0: Dios te salve María, llena eres de gracia, el Señor es contigo. Bendita tú eres entre todas las mujeres, y bendito es el fruto de tu vientre, Jesús.
1: Santa María, Madre de Dios, ruega por nosotros pecadores, ahora y en la hora de nuestra muerte. Amén.
0: Dios te salve María, llena eres de gracia, el Señor es contigo. Bendita tú eres entre todas las mujeres, y bendito es el fruto de tu vientre, Jesús.
1: Santa María, Madre de Dios, ruega por nosotros pecadores, ahora y en la hora de nuestra muerte. Amén.
0: Dios te salve María, llena eres de gracia, el Señor es contigo. Bendita tú eres entre todas las mujeres, y bendito es el fruto de tu vientre, Jesús.
1: Santa María, Madre de Dios, ruega por nosotros pecadores, ahora y en la hora de nuestra muerte. Amén.
0: Dios te salve María, llena eres de gracia, el Señor es contigo. Bendita tú eres entre todas las mujeres, y bendito es el fruto de tu vientre, Jesús.
1: Santa María, Madre de Dios, ruega por nosotros pecadores, ahora y en la hora de nuestra muerte. Amén.
0: Dios te salve María, llena eres de gracia, el Señor es contigo. Bendita tú eres entre todas las mujeres, y bendito es el fruto de tu vientre, Jesús.
1: Santa María, Madre de Dios, ruega por nosotros pecadores, ahora y en la hora de nuestra muerte. Amén.
0: Dios te salve María, llena eres de gracia, el Señor es contigo. Bendita tú eres entre todas las mujeres, y bendito es el fruto de tu vientre, Jesús.
1: Santa María, Madre de Dios, ruega por nosotros pecadores, ahora y en la hora de nuestra muerte. Amén.
0: Dios te salve María, llena eres de gracia, el Señor es contigo. Bendita tú eres entre todas las mujeres, y bendito es el fruto de tu vientre, Jesús.
1: Santa María, Madre de Dios, ruega por nosotros pecadores, ahora y en la hora de nuestra muerte. Amén.
0: Gloria al Padre, al Hijo y al Espíritu Santo.
1: Como era en un principio, ahora y siempre, por los siglos de los siglos. Amén. Oh Jesús mío, perdona nuestros pecados, líbranos del fuego del infierno, lleva todas las almas al cielo, especialmente las más necesitadas de tu misericordia. Amén. El tercer misterio gozoso, el nacimiento del niño Jesús. Padre nuestro que estás en el cielo, santificado sea tu nombre. Venga a nosotros tu reino, hágase tu voluntad en la tierra como en el cielo.
0: Danos hoy nuestro pan de cada día. Perdona nuestras ofensas, como también nosotros perdonamos a los que nos ofenden. No nos dejes caer en la tentación y líbranos del mal. Amén.
1: María es Madre de Gracia y Madre de Misericordia.
0: En la vida y en la muerte, ampáranos, Madre nuestra.
1: Dios te salve María, llena eres de gracia, el Señor es contigo. Bendita tú eres entre todas las mujeres, y bendito es el fruto de tu vientre, Jesús.
0: Santa María, Madre de Dios, ruega por nosotros pecadores, ahora y en la hora de nuestra muerte. Amén.
1: Dios te salve María, llena eres de gracia, el Señor es contigo. Bendita tú eres entre todas las mujeres, y bendito es el fruto de tu vientre, Jesús.
0: Santa María, Madre de Dios, ruega por nosotros pecadores, ahora y en la hora de nuestra muerte. Amén.
1: Dios te salve María, llena eres de gracia, el Señor es contigo. Bendita tú eres entre todas las mujeres, y bendito es el fruto de tu vientre, Jesús.
0: Santa María, Madre de Dios, ruega por nosotros pecadores, ahora y en la hora de nuestra muerte. Amén.
1: Dios te salve María, llena eres de gracia, el Señor es contigo. Bendita tú eres entre todas las mujeres, y bendito es el fruto de tu vientre, Jesús.
0: Santa María, Madre de Dios, ruega por nosotros pecadores, ahora y en la hora de nuestra muerte. Amén.
1: Dios te salve María, llena eres de gracia, el Señor es contigo. Bendita tú eres entre todas las mujeres, y bendito es el fruto de tu vientre, Jesús.
0: Santa María, Madre de Dios, ruega por nosotros pecadores, ahora y en la hora de nuestra muerte. Amén.
1: Dios te salve María, llena eres de gracia, el Señor es contigo. Bendita tú eres entre todas las mujeres, y bendito es el fruto de tu vientre, Jesús.
0: Santa María, Madre de Dios, ruega por nosotros pecadores, ahora y en la hora de nuestra muerte. Amén.
1: Dios te salve María, llena eres de gracia, el Señor es contigo. Bendita tú eres entre todas las mujeres, y bendito es el fruto de tu vientre, Jesús.
0: Santa María, Madre de Dios, ruega por nosotros pecadores, ahora y en la hora de nuestra muerte. Amén.
1: Dios te salve María, llena eres de gracia, el Señor es contigo. Bendita tú eres entre todas las mujeres, y bendito es el fruto de tu vientre, Jesús.
0: Santa María, Madre de Dios, ruega por nosotros pecadores, ahora y en la hora de nuestra muerte. Amén.
1: Dios te salve María, llena eres de gracia, el Señor es contigo. Bendita tú eres entre todas las mujeres, y bendito es el fruto de tu vientre, Jesús.
0: Santa María, Madre de Dios, ruega por nosotros pecadores, ahora y en la hora de nuestra muerte. Amén.
1: Dios te salve María, llena eres de gracia, el Señor es contigo. Bendita tú eres entre todas las mujeres, y bendito es el fruto de tu vientre, Jesús.
0: Santa María, Madre de Dios, ruega por nosotros pecadores, ahora y en la hora de nuestra muerte. Amén.
1: Gloria al Padre, al Hijo y al Espíritu Santo.
0: Como era en el principio, ahora y siempre, por los siglos de los siglos. Amén.
1: Oh Jesús mío, perdona nuestros pecados, líbranos del fuego del infierno, lleva todas las almas al cielo, especialmente las más necesitadas de tu misericordia. Amén.
2: El cuarto misterio gozoso, la purificación de la Santísima Virgen y la presentación del niño en el templo.
0: Padre nuestro que estás en el cielo, santificado sea tu nombre. Venga a nosotros tu reino, hágase tu voluntad en la tierra como en el cielo.
1: Danos hoy nuestro pan de cada día, perdona nuestras ofensas, como también nosotros perdonamos a los que nos ofenden. No nos dejes caer en la tentación y líbranos del mal.
0: María es Madre de Gracia y Madre de Misericordia.
1: En la vida y en la muerte, ampáranos, Madre nuestra.
0: Dios te salve María, llena eres de gracia, el Señor es contigo. Bendita tú eres entre todas las mujeres, y bendito es el fruto de tu vientre, Jesús.
1: Santa María, Madre de Dios, ruega por nosotros pecadores, ahora y en la hora de nuestra muerte. Amén.
0: Dios te salve María, llena eres de gracia, el Señor es contigo. Bendita tú eres entre todas las mujeres, y bendito es el fruto de tu vientre, Jesús.
1: Santa María, Madre de Dios, ruega por nosotros pecadores, ahora y en la hora de nuestra muerte. Amén.
0: Dios te salve María, llena eres de gracia, el Señor es contigo. Bendita tú eres entre todas las mujeres, y bendito es el fruto de tu vientre, Jesús.
1: Santa María, Madre de Dios, ruega por nosotros pecadores, ahora y en la hora de nuestra muerte. Amén.
0: Dios te salve María, llena eres de gracia, el Señor es contigo. Bendita tú eres entre todas las mujeres, y bendito es el fruto de tu vientre, Jesús.
1: Santa María, Madre de Dios, ruega por nosotros pecadores, ahora y en la hora de nuestra muerte. Amén.
0: Dios te salve María, llena eres de gracia, el Señor es contigo. Bendita tú eres entre todas las mujeres, y bendito es el fruto de tu vientre, Jesús.
1: Santa María, Madre de Dios, ruega por nosotros pecadores, ahora y en la hora de nuestra muerte. Amén.
0: Dios te salve María, llena eres de gracia, el Señor es contigo. Bendita tú eres entre todas las mujeres, y bendito es el fruto de tu vientre, Jesús.
1: Santa María, Madre de Dios, ruega por nosotros pecadores, ahora y en la hora de nuestra muerte. Amén.
0: Dios te salve María, llena eres de gracia, el Señor es contigo. Bendita tú eres entre todas las mujeres, y bendito es el fruto de tu vientre, Jesús.
1: Santa María, Madre de Dios, ruega por nosotros pecadores, ahora y en la hora de nuestra muerte. Amén.
0: Dios te salve María, llena eres de gracia, el Señor es contigo. Bendita tú eres entre todas las mujeres, y bendito es el fruto de tu vientre, Jesús.
2: Santa María, Madre de Dios, ruega por nosotros pecadores, ahora y en la hora de nuestra muerte. Amén.
0: Dios te salve María, llena eres de gracia, el Señor es contigo. Bendita tú eres entre todas las mujeres, y bendito es el fruto de tu vientre, Jesús.
2: Santa María, Madre de Dios, ruega por nosotros pecadores, ahora y en la hora de nuestra muerte. Amén.
0: Dios te salve María, llena eres de gracia, el Señor es contigo. Bendita tú eres entre todas las mujeres, y bendito es el fruto de tu vientre, Jesús.
2: Santa María, Madre de Dios, ruega por nosotros pecadores, ahora y en la hora de nuestra muerte. Amén.
0: Gloria al Padre, al Hijo y al Espíritu Santo.
2: Como era en un principio, ahora y siempre, por los siglos de los siglos. Amén. Oh Jesús mío, perdona nuestros pecados, líbranos del fuego del infierno, lleva todas las almas al cielo, especialmente las más necesitadas de tu misericordia. Amén. El quinto misterio gozoso, el niño perdido y hallado en el templo. Padre nuestro que estás en el cielo, santificado sea tu nombre. Venga a nosotros tu reino, hágase tu voluntad en la tierra como en el cielo.
0: Danos hoy nuestro pan de cada día, perdona nuestras ofensas, como también nosotros perdonamos a los que nos ofenden. No nos dejes caer en la tentación y líbranos del mal. Amén.
2: María es Madre de Gracia y Madre de Misericordia.
0: En la vida y en la muerte, ampáranos, Madre nuestra.
2: Dios te salve María, llena eres de gracia, el Señor es contigo. Bendita tú eres entre todas las mujeres, y bendito es el fruto de tu vientre, Jesús.
0: Santa María, Madre de Dios, ruega por nosotros pecadores, ahora y en la hora de nuestra muerte. Amén.
2: Dios te salve María, llena eres de gracia, el Señor es contigo. Bendita tú eres entre todas las mujeres, y bendito es el

0: nuestra muerte. Amén.
1: Dios te salve María, llena eres de gracia, el Señor es contigo. Bendita tú eres entre todas las mujeres y bendito es el fruto de tu vientre, Jesús.
0: Santa María, Madre de Dios, ruega por nosotros pecadores, ahora y en la hora de nuestra muerte. Amén.
1: Dios te salve María, llena eres de gracia, el Señor es contigo. Bendita tú eres entre todas las mujeres y bendito es el fruto de tu vientre, Jesús.
0: Santa María, Madre de Dios, ruega por nosotros pecadores, ahora y en la hora de nuestra muerte. Amén.
1: Dios te salve María, llena eres de gracia, el Señor es contigo. Bendita tú eres entre todas las mujeres y bendito es el fruto de tu vientre, Jesús.
0: Santa María, Madre de Dios, ruega por nosotros pecadores, ahora y en la hora de nuestra muerte. Amén.
1: Dios te salve María, llena eres de gracia, el Señor es contigo. Bendita tú eres entre todas las mujeres y bendito es el fruto de tu vientre, Jesús.
0: Santa María, Madre de Dios, ruega por nosotros pecadores, ahora y en la hora de nuestra muerte. Amén.
1: Dios te salve María, llena eres de gracia, el Señor es contigo. Bendita tú eres entre todas las mujeres y bendito es el fruto de tu vientre, Jesús.
0: Santa María, Madre de Dios, ruega por nosotros pecadores, ahora y en la hora de nuestra muerte. Amén.
1: Dios te salve María, llena eres de gracia, el Señor es contigo. Bendita tú eres entre todas las mujeres y bendito es el fruto de tu vientre, Jesús.
0: Santa María, Madre de Dios, ruega por nosotros pecadores, ahora y en la hora de nuestra muerte. Amén.
1: Dios te salve María, llena eres de gracia, el Señor es contigo. Bendita tú eres entre todas las mujeres y bendito es el fruto de tu vientre, Jesús.
0: Santa María, Madre de Dios, ruega por nosotros pecadores, ahora y en la hora de nuestra muerte. Amén.
1: Gloria al Padre, al Hijo y al Espíritu Santo.
0: Como era en el principio, ahora y siempre, por los siglos de los siglos. Amén.
1: Oh Jesús mío, perdona nuestros pecados, líbranos del fuego del infierno, lleva todas las almas al cielo, especialmente las más necesitadas de tu misericordia. Amén. Por la persona e intenciones del Sumo Pontífice. Padre nuestro que estás en el cielo, santificado sea tu nombre, venga a nosotros tu reino, hágase tu voluntad en la tierra como en el cielo. Danos hoy nuestro pan de cada día, perdona nuestras ofensas, como también nosotros perdonamos a los que nos ofenden. No nos dejes caer en la tentación y líbranos del mal. Dios te salve María, llena eres de gracia, el Señor es contigo. Bendita tú eres entre todas las mujeres y bendito es el fruto de tu vientre, Jesús. Santa María, Madre de Dios, ruega por nosotros pecadores, ahora y en la hora de nuestra muerte. Amén. Gloria al Padre, al Hijo y al Espíritu Santo, como era en el principio, ahora y siempre, por los siglos de los siglos. Amén. Dios te salve, Reina y Madre, Madre de Misericordia, vida, dulzura y esperanza nuestra. Dios te salve, a ti clamamos los desterrados hijos de Eva, a ti suspiramos gimiendo y llorando en este valle de lágrimas. Ea pues, Señora abogada nuestra, vuelve a nosotros esos tus ojos misericordiosos y después de este destierro, muéstranos a Jesús, fruto bendito de tu vientre. Oh clemente, oh piadosa, oh dulce Virgen María, ruega por nosotros, Santa Madre de Dios, para que seamos dignos de alcanzar las promesas y gracia de nuestro Señor Jesucristo.

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8: Hermanos y hermanas, tengan todos muy buenos días.
9: Buenos días, Padre.
8: Bienvenidos pues a la Eucaristía, a este encuentro con el Señor Jesús. Pongamos en manos de Él nuestras necesidades, las intenciones que tenemos. Él siempre nos escucha. La Eucaristía la ofrecemos por la salud de Jorge Betancourt, Jaime Betancourt y Gloria Betancourt. Intención de Blanca Livia Betancourt Rendón. En el nombre del Padre, del Hijo y del Espíritu Santo, la gracia, el amor y la paz de parte de Dios nuestro Padre y de Jesucristo el Señor esté con todos ustedes. Hermanos, pongámonos en manos de Dios, que siempre tiene misericordia de nosotros. Por eso, humildes y penitentes, reconozcamos nuestros pecados y pidámosle perdón.

y llenos de confianza porque Dios nos ama y nos perdona, recemos juntos. Yo confieso ante Dios Todopoderoso y ante ustedes, hermanos, que he pecado mucho de pensamiento, palabra, obra y omisión. Por mi gran culpa. Por eso ruego a Santa María, siempre Virgen, a los ángeles y a los santos, y a ustedes, hermanos, que intercedan por mí ante Dios nuestro Señor. Dios Todopoderoso, tenga misericordia de todos nosotros, perdone nuestros pecados y nos lleve a la vida eterna. Amén.

Oremos. Oh Dios, creador de todas las cosas, que mandaste al hombre a cumplir los deberes del trabajo, haz que las tareas que emprendemos contribuyan siempre al progreso de esta vida y por su benevolencia favorezcan a todos los hombres y a la extensión del reino de los cielos. Por nuestro Señor Jesucristo, tu Hijo, que vive y reina contigo en la unidad con el Espíritu Santo y es Dios por los siglos de los siglos. Nos podemos sentar para escuchar a Dios que habla por medio de su palabra.

0: Lectura del libro de Job. Un día los hijos de Dios se presentaron ante el Señor. Entre ellos apareció también Satán. El Señor preguntó a Satán: ¿De dónde vienes? Satán respondió al Señor: de dar vuelta por la tierra, de andar por ella. El Señor añadió: ¿Te has fijado en mi siervo Job? En la tierra no hay otro como él. Es un hombre justo y honrado, que teme a Dios y vive apartado del mal. Satán contestó al Señor: ¿Y crees que Job teme a Dios de balde? ¿No has levantado tú mismo una valla en torno a él, su hogar y todo lo suyo? ¿Has bendecido su trabajo y sus rebaños de entre el país? Extiende tu mano y daña sus bienes, y ya verás cómo te maldeciré en la cara. El Señor respondió a Satán: haz lo que quieras con sus cosas, pero a él ni lo toques. Satán abandonó la presencia del Señor. El día que sus hijos e hijas comían y bebían en casa del hermano mayor, llegó un mensajero a casa de Job con esta noticia: estaban los bueyes arando y las burras pastando a su lado cuando cayeron sobre ellos unos sabeos, apuñalaron a los mozos y se llevaron el ganado. Solo yo pude escapar para contarlo. No había acabado este de hablar cuando llegó otro con esta noticia: ha caído un rayo del cielo que ha quemado y consumido a las ovejas y a los pastores. Solo yo escapé para contarlo. No había acabado este de hablar cuando llegó otro con esta noticia: una banda de caldeos, divididos entre grupos, se han echado sobre los camellos y se los han llevado. Después apuñalaron los mozos. Solo yo pude escapar para contártelo. No había acabado este de hablar cuando llegó otro con esta noticia: estaban tus hijos y tus hijas comiendo y bebiendo en casa del hermano mayor cuando un huracán cruzó el desierto y embistió por los cuatro costados la casa, que se derrumbó sobre los jóvenes y los mató. Solo yo pude escapar para contártelo. Entonces Job se levantó, se rasgó el manto, se rapó la cabeza, se echó por tierra y dijo: desnudo salí del vientre de mi madre, y desnudo volveré a él. El Señor me lo dio, el Señor me lo quitó. Bendito sea el nombre del Señor. A pesar de todo esto, Job no pecó ni protestó contra Dios. Palabra de Dios.
1: Inclina el oído y escucha mis palabras. Señor, escucha mi apelación, atiende a mis clamores, presta oído a mi súplica, que en mis labios no hay engaño.
2: Inclina el oído y escucha mis palabras.
1: Emane de ti la sentencia, miren tus ojos la rectitud, aunque sondees mi corazón, visitándolo de noche, aunque me pruebes el fuego, no encontrarás malicia en mí. Yo te invoco porque tú me respondes, Dios mío. Inclina el oído y escucha mis palabras. Muestra las maravillas de tu misericordia. Tú que salvas de los adversarios a quien se refugia a tu derecha.

0: El Señor esté con todos ustedes.
1: Y con tu espíritu.
0: Les anuncio el Evangelio de nuestro Señor Jesucristo según San Lucas.
1: Gloria a ti, Señor.
0: En aquel tiempo se suscitó entre los discípulos una discusión sobre cuál sería el más importante. Entonces Jesús, conociendo sus pensamientos de sus corazones, tomó de la mano a un niño, lo puso a su lado y les dijo: el que acoge a este niño en mi nombre, me acoge a mí, y el que me acoge a mí, acoge al que me ha enviado. Pues el más pequeño de ustedes es el más importante. Entonces Juan tomó la palabra y dijo: Maestro, hemos visto a uno que expulsaba demonios en tu nombre, y se lo hemos prohibido, porque no anda con nosotros. Jesús le respondió: no se lo impidan. El que no está contra ustedes, está a favor de ustedes. Palabra del Señor. Nos podemos sentar. Bueno, el dolor y el sufrimiento y la enfermedad que nosotros muchas veces le echamos la culpa a Dios. Yo estoy enfermo porque Dios quiere. Me pasa esto porque Dios quiere. Y a veces de los males nosotros le echamos la culpa a Dios. Dios no quiere males para el hombre y para la mujer, sino bienes. Por eso en el Antiguo Testamento, y también en el Nuevo, muchas partes del Nuevo Testamento, la enfermedad eran consideradas cosas del demonio, de las fuerzas del mal. Por eso Jesús en el Nuevo Testamento es presentado como el que cura las fuerzas del mal. Por eso encontramos muchos pasajes de la Biblia, del Nuevo Testamento, de los Evangelios, donde Jesús llegaba a un pueblo y dice muy, muy bonito, traían enfermos, posesos, para que los sanara de toda clase de enfermedades. Comenzamos a leer el libro de Job. El libro de Job, ese capítulo 1, leímos un texto largo, desde el capítulo 1, versículos del 6 al 22, por donde empieza la enfermedad de Job. Y por eso a veces en la enfermedad, en el dolor, aprendemos una palabra que la decimos muy, muy popular. Hay que tener la paciencia de Job. Porque en el dolor, en el sufrimiento, en la enfermedad, hay mucha gente que reniega. Gente renegando contra el dolor, contra la enfermedad. No, es que si Dios... No, nosotros somos para la muerte y la muerte... desde el Antiguo Testamento, allá desde el paraíso, el que ataca al hombre es el demonio. Por eso mire cómo empieza el libro. Un día los hijos de Dios se presentaron ante el Señor y en medio de ellos apareció Satanás. El Señor le preguntó a Satanás de dónde venía. Y Satanás le dijo al Señor: yo vengo de dar unas vueltecitas por ahí por la tierra. Como el diablo anda por todas partes también, Dios cuida de nosotros y nos protege contra las fuerzas del mal, pero el demonio siempre está atacando. Y entonces el demonio le pide una cosa a Dios: ¿te has fijado en tu siervo Job? ¿Te has fijado en Pedro, en Pablo, en Juan, en Felipe, en Ana, en Rosa? ¿Te has fijado en ella? ¿Cierto? ellos son justos y honrados. Así nos pasa muchas veces. Hay mucha gente buena. Hay mucha gente buena que se enferma y hay mucha gente mala que no le pasa nada. Eso como decía Jeremías, porque tienen suerte los malos, porque a veces le va mal a los impíos, ¿cierto? O como dice el libro, porque a la gente buena le pasan cosas malas y porque a la gente mala le pasan cosas buenas. Esa es una pregunta que siempre nos hacemos. Y yo que oro tanto, que le pido a Dios que todo eso, pues a veces uno a veces lo ataca al enemigo más. Y entonces dice el demonio le pide a Dios, ¿cierto?, que le mande males. Dios le dice, vaya pues vaya pues, le dice como Dios, ¿cierto? Vaya pues, pero cuidado con exterminarlo, ¿cierto? Daña sus bienes, daña su salud. ¿Cuántas veces ha pasado? Ya verás cómo te maldice, le dice el demonio, cómo te maldice. Hijo, nos enseña muy bien en todo el libro que él busca es la bendición de Dios. Uno a veces en los momentos de dolor, de enfermedad, de la muerte, no es que mucha gente, ustedes mismos lo han experimentado y yo, mucha gente deja de orar, deja de buscar a Dios, deja de pedir cuando pierde un ser querido. Que yo no volví a la misa ni volví a orar porque Dios me quitó a mi mamá, me quitó a un hijo, me quitó a mi esposo. Mucha gente hace eso, ¿cierto? El Señor le respondió, por eso haz lo que quieras, pero a él ni lo toques, ¿cierto? Por eso cae en enfermedad, ¿cierto? Estaba arando, empezaron a caerle también los males al ganado, a los burros, a los bueyes, a todo. Empieza a caerle males, ¿cierto? Por eso José se levantó al ver que empezaron todos los males, se rapó la cabeza y se echó por tierra y no maldijo a Dios. Más bien hizo un signo penitencial. Uno a veces está enfermo y no ora. Vaya usted, visiten enfermos para que vea qué tan difícil hasta que el enfermo ore. Y a veces tiene fuerza. O más bien nos enseña en cada uno de los momentos de su enfermedad que lo mejor es hacer penitencia y oración. En la enfermedad, en el sufrimiento, en el dolor, el único que nos puede levantar es Dios. Y entonces ofrezco a Dios también mi cuerpo en el dolor como un signo de consagración, o como dice Pablo, como hostia viva consagrada al Señor. Por eso Job termina muy bonito diciendo, desnudo salí del vientre. Él no me puso a renegar cuando empezó la ruina, la enfermedad, vinieron grupos que se llevaron las cosas. Él no se puso a renegar, sino que mire lo que dijo: desnudo salí del vientre materno. Uno sale desnudo del vientre materno. Por eso uno a veces pierde algo, o plata, o cosas. Hay gente que ha perdido mucho. Hay gente que ha perdido millones. Y gente que ha perdido cosas. Y entonces mire lo que dice Job: yo desnudo salí del vientre de mi madre y desnudo voy a volver a él. Desnudo vamos a volver al Señor. Uno que reniega por tantas cosas, a veces materiales que se le pierden. Y como aquí se queda todo, el Señor le da a uno muchas veces, pero el Señor también lo prueba a uno y le quita. El Señor lo prueba a uno como el oro en el crisol, a ver si uno no reniega. Por eso Job le dice al Señor: yo salí del vientre materno desnudo, desnudo voy a volver al Señor. El Señor me lo dio, el Señor me lo quitó. Bendito sea el nombre del Señor. Bendito sea el nombre del Señor. Sí, mire que Dios ni pecó ni protestó contra Dios. Cuando uno reniega en la enfermedad, cuando uno reniega en el dolor, cuando uno reniega en los momentos difíciles, uno está pecando contra Dios. Porque es que Dios le dio a uno, ¿cierto? Y uno por eso, no nos falta el pan de cada día. ¿Y en qué lugar de nuestra vida no se mete muchas veces el dolor? Por eso, qué bueno que uno tenga siempre esa paciencia, como nos lo va enseñando el libro, para saber que todo es de Dios, que sin nada vinimos, como dice Pablo, sin nada nos vamos, que el dolor y el sufrimiento se meten en el mundo, que el diablo siempre nos está tentando a ver si nosotros abandonamos la fe. ¿Cierto? Entonces, qué bueno, nosotros, yo le digo, los que tenemos la experiencia de ir donde enfermos, experimentamos muchas veces que ni el enfermo se preocupa por decirle a Dios: Señor, me pongo en tus manos. Señor, sana mis dolores. Por eso el Salmo 16 que leímos es un salmo de oración de un hombre que está enfermo. De un hombre que está enfermo. Salmo 16: inclina el oído y el Señor y escucha mis palabras, ¿cierto? Sí. Por eso el salmo es tan bonito. Señor, escucha mi oración, escucha mis clamores, escucha mi súplica en el dolor. Tú, no, aunque me pruebes como el fuego, dice, no encontrarás malicia en mí, no encontrarás pecado. Y uno, cuando lo prueba el Señor, che, uno a veces se pone muy, muy mal. Por eso este texto es largo, pero es un texto muy bonito. Ojalá lo volvamos a leer, porque este libro es muy, como este libro está considerado dentro de los libros sapiensales, el libro de Job y este salmo sapiensal también, para que el Señor nos salve de los adversarios, de la enfermedad, del pecado, del demonio, de tantas cosas malas, ¿sí? Y leemos también una partecita del Evangelio de San Lucas, dos punticos en el Evangelio de San Lucas. El Señor, los discípulos iban por el camino, caminando con Jesús, pero ellos estaban pensando en ellos mismos. Entre ellos mismos se suscitó una discusión. ¿Quién es el más importante? A veces dice, ¿quién es el más importante? ¿Es más importante el alcalde, el gobernador? Bueno, ¿tienen un cargo político? ¿O será que yo soy muy importante porque tengo esto? Y recuerde que Jesús nos enseña en el Evangelio que es más importante el que sirve que el que se sienta a la mesa, ¿cierto? Ustedes que han tenido empleadas y nosotros que no, a veces nos sirven en la parroquia empleados y todo eso, ¿quién es más importante? ¿El que se sienta a la mesa o el que sirve? Es más importante el que sirve, así tú le pagues, ¿cierto? Es que yo le estoy pagando. Jesús nos lo enseña muy duro en el Evangelio, porque a nosotros muchas veces nos falta mucha humildad. Por eso ponía un niño. Un niño era una persona que no contaba en el pueblo judío. Los niños no contaban. Mire que por eso David tenía 7 hermanos, pero como era el niño, él no contaba, él lo tenían por ahí cuidando las ovejas, haciendo los destinos, no contaban mucho. Y por eso Jesús, Dios elige al que no contaba. Dios llama a los que no cuentan. Dios, como dice Pablo, saca a los pobres, a los humildes, a lo que la gente considera basura. Dios lo saca de ahí para resaltarlo. Y por eso les pone a un niño. El que me acoge a mí, acoge a este niño en mi nombre. Es decir, el que acoge a los débiles, el que se hace humilde, el que se acoge a, el que acoge a los que no cuentan, el que no humilla al pobre, al desvalido, al necesitado. el que no explota injustamente al otro, a la otra persona. Ese es el más importante. Ese es el más grande para Dios. El que valora al que no cuenta. Por eso, el más pequeño entre ustedes, entre nosotros, el más humilde, el más sencillo, será el más importante. ¿Cómo nos hacemos importantes para Dios? Siendo humildes con los demás, no humillando a nadie. Eso nos lo pide muy bien el Señor. Y la otra partecita es la envidia que sentimos a veces por los que hacen el bien. Juan, mire que en el Evangelio de San Marcos Jesús es muy duro, ¿cierto? Porque en el Evangelio de San Marcos Juan le dice a Jesús, Marcos toma las palabras muy duro porque Juan le dice a Jesús: Jesús, por allá vimos uno expulsando demonios, se los prohibimos. O mire, por allá esos no nos recibieron, haga llover fuego sobre ellos. ¿Cierto? Y Jesús los regaña fuertemente. Nosotros, cuando somos envidiosos por el bien que hace otra persona, así nosotros somos envidiosos del bien que hacen otros. Nosotros los queremos prohibir porque lo estaban haciendo en tu nombre. Jesús le respondió: no se los impida. Hay gente que impide que el otro ore, impide que el otro vaya a un grupo de la parroquia, impide que el otro haga el bien. ¿Cuánta gente a uno le dice: usted por qué metió de cura, usted por qué está metido en la pastoral de la salud, usted por qué mantiene allá metido en la iglesia, y le quieren impedir a uno el hacer el bien? Uno no puede impedir hacer el bien a nadie. No le impida a nadie que haga el bien contra los que haga el bien a favor de los hermanos. No se ponga en contra de los que hagan el bien. Nunca se ponga en contra de ellos, no se los impida. El que no está contra ustedes, está a favor de ustedes. En el Evangelio de San Marcos dice: el que no está contra mí, está a favor mío. Entonces hay que dejar a los que están a favor de Dios. Uno no está a favor, a uno le dice: ay, es que usted tiene... No, uno, usted tiene que obedecer. No, uno está a favor de Dios. Uno no le está sirviendo ni al padrecito, ni a la madrecita de la parroquia o de la comunidad religiosa, o al del asilo, o a los niños de la guardería, o a los necesitados de tal lado. Uno está sirviéndole a Dios. Entonces, no le impidan a nadie hacer el bien, no le prohíban a nadie hacer el bien, no le prohíban a nadie orar, no le prohíban a nadie nada que esté a favor de sus hermanos. Pidámosle pues a Dios que seamos siempre fieles a Él, que hagamos el bien, que seamos humildes, y que en los momentos de dolor, de sufrimiento, de pérdida en este mundo, nosotros nunca pequemos renegando contra Dios, sino que al contrario nos mantengamos firmes en la fe. Amén.

0: Oremos, hermanos, para que llevando al altar los gozos y las fatigas que tenemos cada día, nos dispongamos a ofrecer el sacrificio agradable a Dios Padre Todopoderoso.
1: El Señor reciba de tus manos este sacrificio para la alabanza y gloria de su nombre, para nuestro bien y de toda su santa iglesia.
0: Oh Dios, que alimentas a los hombres con los dones presentes y los renuevas con el sacramento, concédenos que nunca nos falte este sustento para el cuerpo y para el alma. Por Jesucristo nuestro Señor. El Señor esté con todos ustedes. Levantemos el corazón. Demos gracias al Señor nuestro Dios. En verdad es justo y necesario, es nuestro deber y salvación, darte gracias siempre y en todo lugar, Señor Padre Santo, Dios Todopoderoso y Eterno, porque creaste el universo entero y estableciste el continuo retorno de las estaciones, y al hombre formado a tu imagen y semejanza le sometiste las maravillas del mundo para que en tu nombre dominara la creación. Y al contemplar tus grandezas, en todo momento te alabara por Cristo Señor nuestro. Por eso te alabamos con todos los ángeles y te aclamamos llenos de alegría, diciendo sin cesar:
2: Santo, Santo.

Santo eres en verdad, Señor, y con razón te alaban todas tus criaturas, ya que por Jesucristo, tu Hijo, Señor nuestro, con la fuerza del Espíritu Santo, das vida y santificas todo, y congregas a tu pueblo sin cesar, para que ofrezca en tu honor un sacrificio sin mancha, desde donde sale el sol hasta el ocaso. Por eso, Padre, te suplicamos que santifiques por el mismo Espíritu estos dones que hemos separado para ti, de manera que se conviertan en el cuerpo y la sangre de Jesucristo, Hijo tuyo y Señor nuestro, en quien nosotros somos hijos tuyos y quien nos mandó celebrar estos misterios, porque él mismo la noche en que iba a ser entregado tomó pan y dando gracias te bendijo, lo partió y lo dio a sus discípulos diciendo: tomen y coman todos de él, porque esto es mi cuerpo que será entregado por ustedes.

Del mismo modo, cuando terminó la cena, tomó el cáliz. De nuevo te dio gracias y te bendijo. Y lo pasó a sus discípulos diciendo: tomen y beban todos de él, porque este es el cáliz de mi sangre, sangre de la alianza nueva y eterna, que será derramada por ustedes y por muchos para el perdón de los pecados. Hagan esto en conmemoración mía.

0: Hermanos, aquí ya está presente Jesús. Él es el sacramento de nuestra fe. Así pues, Padre, al celebrar ahora el memorial de la pasión salvadora de tu Hijo, de su admirable resurrección y ascensión al cielo, mientras esperamos su venida gloriosa, te ofrecemos en esta acción de gracias el sacrificio vivo y santo. Dirige tu mirada sobre la ofrenda de tu Iglesia y reconoce en ella la víctima por cuya inmolación quisiste devolvernos tu amistad, para que fortalecidos con el cuerpo y la sangre de tu Hijo, formemos en Cristo un solo cuerpo y un solo espíritu. Que Él nos transforme en ofrenda permanente, para que gocemos de tu heredad junto con tus elegidos, con la Virgen María, Madre de Dios y Madre nuestra, San José, su castísimo esposo, los apóstoles y los mártires, Santa Ana y todos los santos, por cuya intercesión confiamos obtener siempre tu ayuda. Te pedimos, Padre, que esta víctima de reconciliación traiga la paz y la salvación al mundo entero. Confirma en la fe y en la caridad a tu Iglesia peregrina en la tierra, a tu servidor el Papa León, a nuestro obispo Juan, al orden episcopal, a los presbíteros y diáconos y a todo el pueblo redimido por ti. Atiende los deseos y súplicas de esta familia que has congregado en tu presencia. Te pedimos de una manera especial por Blanca Livia Betancur Rendón, que manda a celebrar esta Eucaristía, por la salud de Jorge Jaime y Gloria Betancur, que el Señor les dé fortaleza y salud del cuerpo y del alma. Reúne en torno a ti, Padre misericordioso, a todos tus hijos dispersos por el mundo, a nuestros hermanos difuntos y a cuantos murieron en tu amistad. Recíbelos en tu reino, donde esperamos gozar todos juntos de la plenitud eterna de tu gloria. Por Cristo, Señor nuestro, por quien concedes al mundo todos los bienes. Por Cristo, con Él y en Él, a ti, Dios Padre omnipotente, en la unidad del Espíritu Santo, todo honor y toda gloria por los siglos de los siglos. Amén. El Señor Jesús vino para derrotar las fuerzas del mal. Pidámosle al Señor con fe y esperanza que nos libre de todos los males, así como nos lo enseña esa primera lectura de hoy. El Señor nos libra de los males, Él no nos los manda, sino que nos libra de ellos. Por eso oremos con la oración que Cristo nos enseñó. Padre nuestro que estás en el cielo, santificado sea tu nombre, venga a nosotros tu reino, hágase tu voluntad en la tierra como en el cielo. Danos hoy nuestro pan de cada día, perdona nuestras ofensas como también nosotros perdonamos a los que nos ofenden. No nos dejes caer en la tentación y líbranos del mal. Líbranos de todos los males, Señor, de las enfermedades graves, del sufrimiento, de la persecución, del odio, de la envidia, de la brujería, de la adivinación, de la hechicería, de personas que nos quieran hacer el mal. Líbranos, Señor, de perder la fe y concédenos la paz en nuestros días, para que, ayudados por tu misericordia, vivamos libres de pecado y protegidos de toda preocupación mientras esperamos la venida gloriosa de nuestro Salvador Jesucristo.
1: Tuyo es el reino, tuyo el poder y la gloria por siempre, Señor.
0: Señor Jesucristo, tú le dijiste a los apóstoles: la paz les dejo, mi paz les doy. No tengas en cuenta nuestros pecados, sino la fe de cada uno de nosotros, la fe de tu Iglesia. Y conforme a tu palabra, concédenos la paz y la unidad. Tú que vives y reinas por los siglos de los siglos.
1: Amén.
0: La paz del Señor esté siempre con todos ustedes.
1: Con tu espíritu.
0: Como hermanos en Cristo Jesús, desen fraternalmente la paz.
1: Amén.

0: Hermanos, aquí está Jesucristo, el Cordero de Dios que quita el pecado del mundo. Dichosos los llamados a esta cena.
1: Señor, no soy digno de que entres en mi casa, pero una palabra tuya bastará para sanar.
0: El cuerpo y la sangre del Señor nos guarden hasta la vida eterna.

0: Oremos. Después de haber tomado parte en la mesa de la unidad y de la caridad, invocamos, Señor, tu misericordia para obtener por los trabajos de cada día que nos has encomendado el sustento de la vida diaria y animados construyamos juntos el reino de los cielos. Por Jesucristo nuestro Señor.
1: Amén.
0: Encomendemos el día a la Santísima Virgen María. Oh Señora mía, oh Madre mía, yo me ofrezco enteramente a vos. En prueba de mi filial afecto, te consagro en este día mis ojos, mis oídos, mi lengua, mi corazón, en una palabra todo mi ser. Ya que soy todo vuestro, Madre de bondad, guárdame y defiéndeme como hijo y posesión tuya. Amén. El Señor esté con todos ustedes.
1: Con tu espíritu.
0: La bendición de Dios Todopoderoso, Padre, Hijo y Espíritu Santo, descienda sobre todos ustedes y los acompañe siempre.
1: Amén.
0: Podemos ir en paz.
1: Gracias a Dios.
0: Un buen día para todos. El Señor y la Virgen los bendiga y los acompañe.
1: Gracias, Padre, igualmente para usted.
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música en los 107.4 FM, el dueto Revelación, la canción Viaje sin regreso, 8 de la mañana, 7 minutos, en la mañana, 8, 7 minutos. ¿Qué tal, amigos? Un saludo muy, pero muy especial. La dirección general del presbítero Raúl Ignacio Pérez, a esta hora los acompaña en la locución y programación Gilberto Rendón. Y antes de continuar con nuestras labores, vamos a darle gracias a Dios por este nuevo día que nos regala, por esta nueva oportunidad de vivir y por tantas cosas lindas que a diario nos brinda. Encomendémonosle a Él hoy y todos los días de nuestra vida y tengámoslo siempre presente en nuestro corazón y en todas las actividades que realizamos. Estamos a esta hora disfrutando de la mejor música a través de Cerros Estéreo 107.4 FM. Una mañana bastante fría, gracias a Dios estamos disfrutando de un día frío. Llevamos pues mucho verano y verdaderamente pues la tierra necesita refrescarse, necesita de la lluvia, los cultivos, los ríos, hombre, estamos felices con este día que tenemos hoy, un día frío, un día muy agradable. 8 de la mañana, 8 minutos, música de las estrellitas, los clásicos de la música carrilera que no pueden faltar en nuestra programación. Esto dice Vida Infausta.

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0: Iniciamos la última semana del mes de septiembre, hoy lunes 28, y aprovechamos para presentarle el saludo muy especial a nuestros profesionales de las noticias, don Jorge Hernán Ramírez Valencia en Radio Santa Bárbara, don Gustavo Alberto Restrepo Gutiérrez en Radio Suroeste, don Gilberto Rendón Betancur en Cerros Estéreo. Saludamos igualmente al hombre que repite nuestras informaciones, Héctor Mauricio El Congo Velázquez. El saludo para los corresponsales y los amables oyentes. Muy bien, le han caído las lluvias al acueducto de Fredonia, según informes de don Álvaro Ibarra de Operadores de Servicios, pero nos sigue repitiendo el funcionario, lo prudente es hacer uso racional del preciado líquido, y por eso nos dice que no hay asomos de que se fuera a hacer un racionamiento en este municipio. Les contamos que con 10 trovadores en tarima se cumplió con la primera eliminatoria de la ruta a la final de las fiestas del café que se realizan en diciembre. La Ronda del Diablo ofreció el siguiente cuadro de honor en la final de la eliminatoria. Como conde quedó Rubén Darío Castañeda El More, trovador de Fredonia. Como príncipe, Luis Aníbal Villa Botija. Como virrey quedó Jason Torres Taborda, el filósofo, y el rey de la noche fue Iván Darío Garcés Vitorino. Clasifican para diciembre Vitorino y el filósofo, y tiene cupo ya de una vez asegurado Juan Felipe, quien fuera el rey de la trova en el año anterior. Les contamos que lamentamos y nos solidarizamos con la gente de Puente Iglesias, donde 6 casas fueron afectadas infortunadamente por un fuerte vendaval. Información deportiva, les tenemos los marcadores del Mundial de los del Fútbol, torneo intermunicipal en lo que tiene que ver con el suroeste. Marcadores: Urrao 2, Amagá 1, Betania 0, Andes 3, Jardín 1, Pueblo Rico 1, La Pintada 3, Concordia 0. Bueno, la dinámica de la política es algo incomprensible y a veces hasta de no creerse. En Antioquia dicen el centro y la izquierda se podrían enfrentar a la extrema derecha. Juntos podrían estar Fajardo, Aníbal Gaviria, Luis Pérez, el Pacto Histórico y hasta el Centro Democrático. Se sigue hablando de una unidad entre, creemos, los amigos del presidente y los de Salvación Nacional. Sería algo interesante para empezar a visorarlo con más de un año de antelación. Dijo Sergio Fajardo: el gobierno convirtió la lucha contra el mundo criminal en un espectáculo, y esto es un error. Seguro gana aplausos momentáneos, pero enfrentar a los criminales es una obligación y una urgencia, pero normalizar esas imágenes nos hace una sociedad más violenta, dice Sergio Fajardo. Y mientras tanto, la educación languidece. ¿Qué ha pasado con los niños, las niñas y los jóvenes que quedaron sin escuelas después del terremoto? Ya llevamos 2 ministras de educación, ¿y dónde está el proyecto educativo del país? Bueno, ahí veo a Sergio, como siempre, en su función de educador, muy reflexivo. Bueno, estuvo bellísima la presentación, el evento de cuando se le hizo el homenaje a Darío Torres con la presentación del libro Darío Henao Torres, líder de un pueblo. Hablando con el doctor Jorge Osa, un hombre muy sesudo, me dijo: sobrio, buenos discursos, un acto con toda la solemnidad del caso, bueno, como se lo merecía Darío Henao Torres, ese gran líder político, cultural y social. Les contamos que por fin ya se hizo en Fredonia la elección de la asocomunal. Ya están sus cuadros directivos. En este domingo se cumplió con esa tarea, 2 planchas, y la plancha número 1, que contaba con el apoyo de ese mago de la política, de Gustavo Guzmán Maldonado, el exalcalde, pues fue la plancha que salió vencedora. Muy importante que se junten las 2 planchas. Hay personas muy interesantes en la plancha 2 también. Les contamos que el nuevo presidente de la ASO Comunal será Ronaldo Gallego Pineda, la vicepresidenta vicepresidencia será para Doris Adriana Bedoya Echeverry. El tesorero será José Luis Arcila Cano. La secretaria será Diana Patricia Rabe Raigosa. En lo que tiene que ver con la fiscalía, fiscal principal Ruth María Álvarez y suplente Rosa Áura Marín. Los conciliadores Luz Amparo Rico Ángel, Hernán Agudelo Velázquez, Carlos Alberto Grisales. Les contamos que los delegados a la federación serán Cindy Lorena Parra Duque, igualmente Cindy García, Diana Patricia Rabe Raigosa, Gonzalo Escobar Álvarez, Ángel Custodio Río Senado, Brian de Jesús Pulgarín y María Surley Vélez, al igual que Joana Agudelo. En la Secretaría de Salud, este puesto de coordinación le corresponderá a Juliana García, Secretaría de Deportes a Javier Upegui Ríos, Secretaría de Educación a Doris Blandón Escobar, Secretaría Empresarial a Adelaida Marín Caro, Secretaría de Obras Gladys Dios Arroyave y en la Secretaría de Medio Ambiente Antonio Villatoro. Desde el municipio de Fredonia, con el cariño de siempre, fue esta la presencia informativa de Antonio Estrada Saldarriaga. Para todos, que tengan el mejor de los días.
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3: Hola, muy buenos días. Bienvenidos a otro avance informativo de Sendera Noticias.
4: Ministros de Defensa e Interior anunciaron sistema antidrones para el sur de Bolívar.
3: Incendio en zona rural de Buga ya afecta más de 1.500 hectáreas.
4: Entre enero y agosto del 2026, en Colombia, fueron asesinados 112 líderes sociales.
3: Bogotá prepara nuevas actividades de movilidad y seguridad vial.
5: Santiago Buitrago, el mejor colombiano en el Mundial de Ciclismo de Ruta.
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4: Con la participación de los ministros de Defensa Jorge Eduardo Mora y Rodrigo Lara, ministro del Interior, realizaron en Santa Rosa del Sur, Bolívar, un consejo de seguridad para definir nuevas acciones frente a los problemas de seguridad que afectan a esta zona. Entre los principales compromisos está el aumento del pie de fuerza y el fortalecimiento del despliegue policial. A estas medidas se suma el anuncio de incorporación de tecnología para apoyar las labores de la fuerza pública, entre ellas sistemas antidrones y cámaras de vigilancia.
3: Organismos de socorro mantienen las

0: Labores para controlar un incendio forestal que permanece activo en zona rural de Buga, Valle del Cauca. La emergencia aún lleva más de 50 días. Ha afectado más de 1.500 hectáreas de vegetación y bosque nativo en una zona del páramo. Bomberos continúan trabajando para contener varios focos, algunos de ellos bajo tierra.
1: Los ataques a las personas líderes sociales y defensoras de los derechos humanos en Colombia continúan. Según cifras de la Defensoría del Pueblo, entre el 1 de enero y el 31 de agosto de este 2026, fueron asesinados 112 líderes sociales y 10 firmantes de paz. También se registraron 86 masacres que dejaron 326 víctimas en 23 departamentos. Entre enero de 2016 al 2026, se han asesinado a 1.700 líderes sociales.
0: Cerca de 3.000 personas participaron en el inicio de las actividades de la Semana de la Bicicleta y la Seguridad Vial en Bogotá. La programación continuará durante los próximos días con espacios destinados a promover la movilidad y sostenibilidad y la seguridad de quienes utilizan la bicicleta como medio de transporte.
2: Santiago Buitrago fue el colombiano mejor ubicado en la prueba élite masculina del Mundial del Ciclismo de Ruta 2026, disputada este domingo en Montreal, Canadá. El corredor bogotano ocupó el puesto 27 a 4 minutos y 41 segundos del estadounidense Brandon McNulty, ganador de una carrera de 273.4 kilómetros. La prueba también representó la última participación de Nairo Quintana con la camiseta de la Selección Colombia en un campeonato mundial de ciclismo. Para Quintana, de 36 años, la carrera tuvo un significado distinto al de sus compañeros. El boyacense afrontó su último mundial de ruta con la Selección Colombia, una despedida que no implica aún el final de su carrera profesional.
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Música en los 107.4 FM. Ahí teníamos a esta hora y a Vicente Fernández, artista que suena, que hace parte de nuestra programación en esta mañana de lunes. El tema titula Para Siempre. Ya son las 8 de la mañana, 47 minutos. En la mañana 8:47. Seguimos a esta hora compartiendo esta mañana de buena música e éxitos populares a través de Cerros Estéreo 107.4 FM. Luis Alberto Posada es nuestro invitado a esta hora.

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0: entre las 8:30 de la mañana y la 1:30 de la tarde, inicia la operación con paso a un carril y flujo alternado de vehículos en el sector Las Areneras en paso nivel Amagá, para avanzar en la construcción del retorno 2. 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

9 de la mañana, 4 minutos. 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Éxitos populares con Darío Gómez, el rey del despecho. La canción Me Atrapaste. Estamos disfrutando a esta hora de buena música popular. 350-383-2222 en nuestra línea WhatsApp, donde ustedes llaman y programan las canciones que desean escuchar. Acá con mucho gusto los estamos complaciendo. Llega Gabriel Raymond, clásicos populares.

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Me enamoré y el que se enamora pierde. Música con Jason Jiménez en los 107.4 FM. Ahora son las 9:46 en la mañana, 9:46. Y aquí seguimos disfrutando con todos ustedes de los éxitos más populares a través de Cerros Estéreo, 107.4 en el FM. Nos vamos con música nueva. Esto es lo más reciente de Jason Jiménez. Una canción que se grabó antes de que él falleciera con Nico Hernández. El tema titula Bandido Retirado.

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Amigos, ahora son las 10 de la mañana, 37 minutos en la mañana, 10:37. Seguimos a esta hora con buena música. Está es Cerros Estéreo 107.4 FM. Esos son los Ranchenatos, Miguel Morales.

0: Ahora son las 10 de la mañana, 14 minutos en la mañana. Ya tenemos las 10:14 y seguimos a esta hora con buena música. Este Cerro Estéreo con Los Inquietos.
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10 de la mañana, 21 minutos en la mañana. Ya tenemos las 10:21. Estamos a esta hora disfrutando de los Ranchenatos de Cerros Estéreo 107.4 FM.

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Las despechadas, música en los 107.4 FM, música de Darío Gómez. Ahora son las 10 de la mañana, 35 minutos en la mañana, 10:35. Y aquí seguimos con todos ustedes y la mejor música, solo ranchera, solo vallenatos, a través de Cerros Estéreo, 107.4 FM. 350-383-2222. Seguimos con buena música hasta las 12 del día. Los ranchenatos de Cerros Estéreo. Llega Diomedes Díaz. Esto dice al final del sendero.

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Muy bien, estos son los Rancheratos en los 107.4 FM. Ya son las 11 de la mañana, 11 minutos. Este es Cerros Estéreo y esta es la mejor música para todos ustedes a esta hora. Los temas que siguen programando, 350-383-2222 en nuestra línea WhatsApp para que ustedes sigan solicitando canciones. Acá los seguimos complaciendo a esta hora a todos ustedes, nuestros oyentes. Vamos con más música, más éxitos a esta hora, en esta segunda hora de música de canciones. Esto lo hacen los Fantásticos, porque te vas. Carol.

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La mañana 32 minutos, en la mañana 11:32, muy de malas. Música del Rey del Despecho, música de Darío Gómez, artista que suena, que hace parte de nuestra programación en este lunes. Lunes, comienzo de semana, por supuesto, con la mejor programación para todos ustedes, nuestros oyentes. 11:32 minutos, a las 12 del día tendremos Amor, buenas tardes. Mientras tanto, nos vamos con música. Música de Los Gigantes, la voz de Kissy Calderón, un clásico vallenato. El tema titula No me acostumbro.

11 de la mañana, 38 minutos en Cerro Cesareo. 11:38, Jesús Manuel es nuestro invitado en esta mañana. La canción titulada Piel sin alma.

Bueno, y finalizamos estos ranchenatos de Cerros Estéreo 107.4 FM con música de Daniel Calderón con Los Gigantes.

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Recordando a esta hora José Luis Perales, el tema Quiero Ser Agua Fresca. Ahora son las 12 del día, 8 minutos. Esta es Amor, Buenas Tardes. Esta es nuestra franja romántica a través de los 107.4 FM. 350-383-2222. Seguimos con más canciones, más música para recordar, más éxitos inolvidables a través de Cerros Estéreo. Llega José Vélez a nuestra programación. El tema titula Romántica.

12 del día, 19 minutos en Cerros Estéreo. 12:19, música romántica a esta hora. Música con Luis Ángel.

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4: Hola, muy buenas tardes. Bienvenidos a otro avance informativo en Encender a Noticias.
5: Plan Marshall reúne recursos para avance de vías y aeropuerto de Bahía Solano en Chocó.
4: IDEAN mantiene alertas por lluvias en varias regiones de Colombia.
5: Según datos oficiales, reconstrucción de Caldas tardaría 5 años.
4: Bogotá avanza el proyecto en la línea 2 del metro.
6: Colombia consiguió 192 medallas en los Juegos Suramericanos.
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5: El Plan Marshall para el Chocó, presentado por el gobierno de Abelardo de la Espriella, busca la reconstrucción por el terremoto del 10 de agosto. La gobernadora del Chocó, Nubia Carolina Córdoba, y la ministra de Transporte, Elsa Noguera, avanzan en el cronograma de poner en marcha este plan. El paquete de conectividad cuenta con una inversión de $1 billón, de los cuales 500 mil millones son de obras por impuestos y 500 mil millones en aportes de empresarios.
4: El IDEAM reporta condiciones de lluvia en crecientes súbitas y posibles deslizamientos en diferentes zonas del país. Además, permanecen activas alertas por movimientos en masa en 371 municipios y condiciones de oleaje y viento en sectores del Mar Caribe. La segunda línea del metro en Bogotá tendrá 15,5 kilómetros y contempla 10 estaciones subterráneas y una elevada. El trazado conectará el sector de la calle 72 con Fontanar del Río.
5: El proceso de reconstrucción en el departamento de Caldas por el sismo registrado el 10 de agosto requerirá un tiempo estimado de entre 1 y 5 años, según las autoridades correspondientes. La duración proyectada de los trabajos se encuentra condicionada por la complejidad de cada una de las edificaciones afectadas en el territorio y por la naturaleza de las intervenciones requeridas.
6: Colombia finalizó su participación de los Juegos Suramericanos Santa Fe 2026 con 192 medallas durante las competencias disputadas en Argentina. La delegación nacional terminó en el tercer lugar del medallero general. Brasil ocupó la primera posición con 312 medallas, mientras que Argentina fue segunda con 293 preseas. Entre las disciplinas que más aportaron al resultado colombiano estuvo el ciclismo de pista, que cerró su participación con 9 medallas de oro, 2 de plata y 1 bronce. El atletismo también tuvo una actuación memorable, con 20 preseas, seguido por el patinaje de velocidad, el tiro con arco y la gimnasia artística. En los Juegos participaron más de 4.000 atletas de 15 países.
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Esto es Amor, buenas tardes en Cerros Estéreo. Música romántica con la que los acompañamos en este mediodía a través de los 107.4 FM. 350-383-2222. La mejor música romántica está acá en Cerros Estéreo. Nuestro siguiente invitado es Juan Fernando Velasco.

0: Música en los 107.4 FM, música con Juan Erasmo Mochi, el tema que hay en tu mirada. Ya son las 12 del día, 49 minutos. Amor, buenas tardes, música romántica para acompañar este mediodía.
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1: Muy buenas tardes, amables oyentes. Hoy, 28 de septiembre del año 2026, nuestro programa último de este noveno mes del año. Por esta su emisora Cerros Estéreo, 107.4 del FM, comunitaria, participativa, religiosa, deportiva, cultural y musical, que los informa, los alegra, los educa, los entretiene. Y así Fredonia vive la radio y renueva la fe. Escúchenos los lunes de 4:30 a 5:30 de la tarde y luego de los festivos de 3 a 4 de la tarde. Sean pues bienvenidos y bienvenidas. Muy buenas tardes, don Hernán.
2: Muy buenas tardes, Silvio. Buenas tardes a todos nuestros amables oyentes que nos escuchan a través de la emisora Cerros Estéreo y quienes nos acompañan en las plataformas digitales. Un saludo para nuestro compañero César Arango en la ciudad de Miami. Allá ya son las 5:34 minutos, en Colombia 4:35. Un saludo también para todas las personas del campo. Están terminando su labor y van a descansar escuchando las voces del deporte. Saludo para nuestro compañero Hernán Darío Correales, que en el día de hoy no nos puede acompañar. Hernán Darío es primo de la asistente arbitral Valentina Gudelo Díez, que fue la asistente arbitral número 2 de la final femenina entre Santa Fe y Deportivo Cali. El primer partido se jugó en Tunja, allí fue asistente Valentina Agudelo, que además es psicóloga. Estuvo visitando nuestro municipio en el día de ayer y pensaba venir al programa. La invitó Hernán Darío, pero se tuvo que hacer presente hoy en el colegio del árbitro Wilmar Roldán. En otra oportunidad pues la vamos a tener acá a esta Fredonita Valentina Agudelo, que ya se ha desempeñado como asistente arbitral a nivel internacional, o sea que la ha pedido la Conmebol en Sudamérica, creo que fue en Bolivia, donde tuvo un buen desempeño. Bueno, y también en el día de hoy estuvo visitando nuestro municipio el director técnico Peláez, que ha dirigido Atlético Nacional, Deportivo Independiente de Medellín, Juan José. Juan José, cuando tiene que viajar a Jericó, hace escalas acá en el municipio de Fredonia. Esta mañana como que estuvo atendiendo asuntos personales.
1: Muy bien, don Hernán. Le comento también que en los estudios de nuestra emisora se encuentra un estudiante de periodismo de la Universidad de Antioquia, una persona que le gusta las investigaciones, y en este momento pues está en Fredonia para hacer contacto con nuestros paisanos para que le comenten mucha cosa de los desaparecidos, de aparecidos, especialmente los contactos con la bruja, con los que tuvieron información acerca de la bruja, esa obra que tanto llamó la atención hace algún tiempo, escrita por un gran antioqueño, el amigo Germán Castro Caicedo. La bruja llamó mucho la atención. Me la leí más de una vez. Por ahí tres veces me leí la bruja, porque pues el relato me gustaba mucho el relato de Germán Castro Caicedo. Pero le comento, amigo periodista, que Fredonia es un municipio que tiene muchas leyendas de aparecidos. Mi compañero Hernán Ramírez es una persona que conoce mucho de la historia de Fredonia. De pronto él más adelante, si usted está interesado, haga contacto con él y seguramente que le va a contar muchas cosas. Sea pues bienvenido a nuestro programa. Bueno, el editorial del día de hoy dice así: ¿dónde está la felicidad? ¿Tienes la ilusión de que la hallarás cuando te ganes el gordo en una lotería? Muchos acabaron capitales en rifas o por herencias, descartaron su conducta y ahora su vida es una miseria moral. En medio del bienestar material que un día soñaron, sufren un hondo malestar interior. ¿Cómo sueñas la felicidad? Haces entender que para ser verdaderamente feliz es necesario que trabajes con ahínco por la felicidad de tus semejantes, que seas solidario con los necesitados, les prestes ayuda oportunamente y que lo hagas con todo cariño. La fe en acción es amor y el amor hacia los demás es un gran servicio que podemos prestar todos los seres humanos. Este editorial, don Hernán y amigo periodista, siempre lo hacemos en nuestros programas cuando se inicia. Es una reflexión, prácticamente una invitación que se hace para las personas que nos escuchan, que lo pongan en práctica, especialmente en su familia. Bueno, don Hernán, lo que vinimos, a la parte deportiva. Tenemos muchas notas de deportes, es que esta semana fue movidita. Tenemos entonces especialmente la final femenina de fútbol que se jugó ayer y que fue muy combativa, como se dice, en el argot antioqueño. Este enfrentamiento de los dos seleccionados que finalizaron para disputar la final, el equipo de España y el equipo de Corea del Norte. Fue muy disputado el partido. Estuve mirando las acciones, fue muy disputado. Se jugaron los 90 primeros minutos, donde intercambiaron acciones los dos equipos, nada que llegaba el gol, y se terminó el compromiso los 90 minutos, y entonces hubo necesidad del tiempo suplementario, don Hernán. El tiempo suplementario que prácticamente a muchos equipos ha favorecido, pero estos dos equipos no se hicieron nada tampoco. Tampoco se hicieron nada, terminó el tiempo suplementario y el partido igualado. Entonces la definición de los tiros de los 12 pasos, la lotería, que esto lo llamamos una lotería en el fútbol, que cualquiera puede ganar, cualquier puede errar un penalti y perder. La suerte le favoreció a las colombianas y desde los 12 pasos 4-3 quedó el partido, y entonces así España es el nuevo campeón de la sub-20 a nivel mundial, don Hernán.
2: Sí, señor. Sí, Colombia le tocó disputar el tercero y cuarto puesto, y se definió por la misma modalidad, tiro de los 12 pasos, donde tuvo un buen desempeño la arquera de nuestro seleccionado, que tapó dos de esos tiros y le dio la oportunidad a Colombia de quedar en el tercer lugar, mejorando el desempeño de una selección Colombia sub-20 que estaba en el cuarto puesto. Ya fueron en el día sábado el mejor tercer equipo del mundo sub-20 del fútbol femenino, ¿sí? Y España campeón de ese torneo, un partido bastante disputado. Necesitó jugar 120 minutos y ya después disputar en esa modalidad que considero pues casi que antideportiva, que se prepara un equipo durante meses para definir un campeonato de 5 tiros de los 12 pasos.
1: Don Hernán, yo le pregunto a usted, porque es más conocedor que mi persona, de los beneficios económicos que pueden obtener estas selecciones que llegan a la final. ¿Cuál sería el beneficio para la selección Colombia, que logró llegar hasta el tercer lugar en este gran campeonato de la sub-20?
2: Pues la FIFA no ha publicado cuánto es la premiación. No debe ser mucho, porque estas deportistas son consideradas casi como aficionadas, ¿sí? Y algunas son menores de edad, entonces no hablan por eso, porque son menores de edad que no se deben incentivar, sobre todo con dinero.
1: Bueno, muy bien. Bueno, y completando, hay que darle las palmas a la arquera del seleccionado. Se lució. Las compañeras dijeron antes de los 12 pasos que ella estaba acostumbrada y que siempre tapaba dos tiros, y así sucedió. Tapó dos tiros y favoreció a la selección de nuestro país. Colombia femenina sub-20, y en un disputado partido, como decía anteriormente, por el tercer lugar, sub-20 logró ganarlo desde los 12 pasos a Italia, y eso fue el día sábado 26 de septiembre del 2026. Y así se olvidaron por momentos las amarguras por la derrota a manos de Corea del Norte en el partido de la semifinal. El partido fue en el estadio Władysław Król, en la ciudad de Lod, Polonia. Y así las cosas, las nuestras subieron al podio y recibieron la medalla de bronce. Las italianas habían perdido con la selección de España 2-0, y que había derrotado a Estados Unidos en su debut 2-1, empató con Japón 2-2 y le ganó en cuartos 3-1 a República de Corea. Este seleccionado también es bueno. Es bueno, yo creo que haber llegado a este tercer lugar es un gran triunfo para la selección Colombia y especialmente para el fútbol femenino de nuestro país.
2: Sí, señor. Y también la selección de mayores, con algunos cambios, tuvo un resultado de empate a un gol contra el equipo mexicano. Empezó ganando nuestra selección Colombia, que tuvo sobre todo un buen desempeño en el primer tiempo. Ya en el segundo tiempo, pues atacó mucho el equipo mexicano. Los dos equipos presentaron una renovación en sus conformaciones. Por el gol colombiano del jugador Suárez, buena anotación. Vimos pues un equipo en formación, no fue muy exigido, no han tenido mucho tiempo sobre todo para entrenamiento. El próximo partido de Colombia será frente a Paraguay, dirigido por un conocedor de nuestro fútbol, el argentino Gustavo Alfaro, que ha sido comentarista en una cadena radial de nuestro país. Él conoce bastante el fútbol y además tiene un buen concepto del fútbol colombiano. Ha dicho: tenemos otra prueba muy buena con Colombia. También Colombia está en un proceso de recambio parcial, como estamos nosotros. Dijo el profesor Gustavo Alfaro, veía el partido de Colombia-México, parecía un partido de un mundial, un buen concepto. Se jugó con mucha intensidad, Colombia lo fue ganando rápido, un muy buen gol de Suárez, después México obviamente atacó, señaló el profesor Alfaro. Además dijo: no tengo ninguna duda que así va a ser el de Colombia y Paraguay. Qué bueno que vamos a ver pues un importante partido el próximo viernes 2 de octubre, dejando claro que Paraguay se prepara para un partido de máxima exigencia. Y además dice: el amistoso se jugará el viernes y será la segunda prueba tanto para Paraguay como para Colombia.
1: Bueno, Hernán, antes de que hablemos de los equipos nuestros, esta nota que es muy importante y que fue un gran hecho solidario realizado en el estadio Atanasio Girardot, donde la hermandad fue la que triunfó, y en el partido que jugaron Atlético Nacional y el equipo brasilero Chapecoense, a lo que menos se le prestó atención fue al marcador. El partido tenía un tinte muy especial, mucho más allá de un evento deportivo, competitivo. Lo que se jugó fue el sentimiento, y por eso el nombre del partido fue el de la amistad eterna. Casi 10 años después, los verdes colombianos y brasileros se volvieron a reencontrar para abrazarse una vez más después de lo que vivieron aquella noche del lunes 28 de noviembre del año 2016, cuando el avión en el que Chapecoense viajaba a Medellín para jugar la final de la Copa Sudamericana y se accidentó y dejó sin vida a la mayoría de sus ocupantes. Por esto hay una estrecha relación entre ambas escuadras, tanto para la solidaridad de los paisas como por el agradecimiento de los brasileros, y esto volvió a verse reflejado con la estadía de Chapecoense en estas tierras. Fueron celebrados antes del partido algunos eventos de actividades conmemorativas que Antioquia tenía preparada para homenajear a las víctimas de ese desastre. Estuvo el jugador brasilero Elio Neto, uno de los 6 sobrevivientes de aquel hecho fatal. Volvió al lugar donde Dios le dio la oportunidad de volver a vivir. Agradeció el cariño que recibió del pueblo antioqueño, del pueblo colombiano. El partido quedó 1-1 con goles de Yago Felipe del Chapecoense y Emanuel Benítez de Nacional. Esto fue histórico prácticamente el encuentro, pues que después de 10 años y todavía se recuerda esa fecha luctuosa con este equipo brasilero.
2: Sí, señor, 10 años ya hace de ese insuceso. Es una gran amistad la que existe entre Colombia y Brasil y entre Atlético Nacional y el equipo Chapecoense, que lamentablemente este equipo tiende a descender en el presente año.
1: Ah, qué vaina.
2: No ha sido muy bueno el desempeño en Brasil. Recibió mucha colaboración por parte de Colombia, se ofrecieron entrenadores en aquella oportunidad, hace 10 años, se ofrecieron jugadores ir a jugar gratis, debido a que varios de sus jugadores pues perecieron en ese accidente.
1: Bueno,
2: accidente bastante absurdo. Consiguieron un avión que no era como de una empresa bastante conocida, no vino con suficiente gasolina, no entró a Bogotá a llenar tanques, se dirigió a Medellín en jornada continua y le faltó poco pues para haber llegado al aeropuerto de Río Negro, ahí en La Ceja, donde estuvieron los jugadores actuales, los directivos, recordando esa fecha de ese torneo que tenía la posibilidad Nacional de ser campeón de este campeonato sudamericano.
1: Bueno, muy bien. Bueno, ahora sí hablemos de los partidos de los dos equipos antioqueños, o de los tres. Atlético Nacional empató 1-1 con Millonarios el día jueves 25 de septiembre a las 7:30 de la noche en el estadio Atanasio Girardot, en duelo válido por la fecha 12 de la liga. El verde no pudo tomar la revancha de la inferioridad que ha padecido con el equipo azul este año. El duelo siempre será una página aparte, por lo que significan ambas escuadras, por sus nóminas, por la rivalidad que existe entre sus hinchadas, y fue el enfrentamiento número 278. El Rey de Copas quería el desquite, pero no lo logró. Ha caído 2 veces este año con los capitalinos, 3-0, uno por la Copa Sudamericana y otro por la Liga. Ha sufrido 110 derrotas en juego nacional por Liga y sumó 91 igualdades. Iniciaron perdiendo con el gol de Julián González a los 39 minutos. Empató Andrés Reyes a los 45+3. En la parte complementaria entró y debutó James Rodríguez en el Atanasio Girardot. Pues ustedes se imaginan, Hernán, cómo es la bulla de los hinchas todavía cuando se ingresa James Rodríguez a jugar el partido, y siempre ha jugado los segundos tiempos. Fue expulsado Andrés Sarmiento a los 85 minutos, un gran jugador de Nacional. Tuvo opciones el verde, pero no pudo concretar y tuvo que resignarse a sumar un punto y dejar para después la cuenta que tiene pendiente por cubrir con los hinchas del equipo. ¿Cuáles son las cifras de este enfrentamiento? 19 puntos alcanzó Nacional en la tabla y ascendió a la tercera posición, a uno de Millonarios y a 5 del América, que es el líder. 278 enfrentamientos por liga sumaron verdes y azules, 81 triunfos de Nacional, 91 empates y 106 derrotas. 17 veces ha jugado el Rey de Copas, un 24 de septiembre, con 8 victorias, 7 empates y 2 derrotas. Andrés Reyes anotó su primer gol en Atlético Nacional, que sirvió para igualar el partido.
2: Sí, señor, pero el Deportivo Cali, con su triunfo del día de ayer, quedó en el segundo puesto. Primero, los dos equipos del Valle del Cauca están encabezando este torneo del segundo semestre del fútbol profesional colombiano. El primero está el América, 11 partidos jugados, 24 puntos, le faltan 6 partidos, ganar 2 encuentros para ya clasificarse a los cuadrangulares. Se necesitan 30 puntos para lograrlo. Segundo, Deportivo Cali, 11 partidos jugados, 21 puntos, le falta 8 partidos, el torneo es de 19 fechas. El Bucaramanga es el tercero, 10 partidos jugados, 20 puntos. Cuarto, Millonarios, 12 partidos jugados, 20 puntos. En el quinto puesto está Atlético Nacional, 9 partidos jugados, 19 puntos. Deportivo Independiente Medellín tiene los mismos puntos de Nacional, 19, 10 partidos jugados y está en el puesto número 6. Séptimo está el Tolima, 11 partidos jugados, 18 puntos. Octavo, Santa Fe, 10 partidos jugados, 16 puntos. Noveno, Llaneros, 11 partidos jugados, 14 puntos. Décimo, Once Caldas, que ya salió su entrenador Hernán Darío Herrera, que estaba desde el mes de diciembre del 2023, casi tres años con el equipo Once Caldas. Once Caldas ha jugado 11 partidos, tiene 12 puntos. Le queda bastante difícil a Once Caldas. 9 partidos que le faltan, no le faltan 8 partidos. 8 partidos haría 24 puntos si los ganara todos, y necesita 30. 18 puntos para clasificar. O sea, 18 de 24 que le falta por disputar. Bastante difícil para Once Caldas. El único equipo invicto de este torneo es el Bucaramanga. El de más goles a favor, el equipo América con 22. Más goles en contra, Alianza con 21. Menos goles en contra, el equipo América con 6. Sí, en Manizales, Hernán Darío Herrera, después de su equipo perder 3-1 frente a Bucaramanga el día viernes, cuando salió del partido, Hernán Darío entregó la carta de renuncia, y en el día de ayer pues le fue aceptada. Se convirtió Hernán Darío en el sexto técnico descabezado este semestre en la Liga del Fútbol Colombiano. Lo va a reemplazar Carlos Alberto Panelo Valencia, que era el asistente técnico hasta el viernes, pero lo va a hacer en forma provisional. Está encabezando la lista de posibles directores técnicos Enríquez, que está ahora de asistente técnico de Atlético Nacional.
1: Ah, qué bien, esa noticia es buena. Ahí está pues Hernán Darío Herrera, seguramente que va a ser muy poco tiempo, si él quiere, para estar descansando. Bueno, hablemos de la tabla y de la síntesis de la fecha 12 del finalización. En el estadio El Campín de Bogotá jugaron Santa Fe y Cali. El marcador favorable al Deportivo Cali 1-0, con gol de un ex nacionalista, Eduard Bello, a los 37 minutos. Ahorita hablamos de más de Bello porque es uno de los jugadores de la fecha anterior. En el Estadio Pascual Guerrero, el América le ganó Águilas Doradas. El gol lo anotó Jason Guzmán a los 27 minutos de tiro penal. En el Estadio Atanasio Girardot dijimos Nacional 1, Millonarios 1. El gol de Nacional anotado por Reyes a los 45+2 y el de Millonarios Angulo a los 36 minutos. En el Estadio La Independencia, Chico le anotó 3 goles. Esto es un marcador llamativo, 3-0 al Deportivo Pasto. Los goles del Chico fueron por Cabrera a los 67 minutos, Serria a los 69 y Maya a los 85. En el Estadio Palo Grande, la derrota del Once Caldas 3-1. El gol de Once Caldas, el de siempre Dairo Moreno. Los de Bucaramanga a los 60 minutos. Los de Bucaramanga por Batalla, un buen jugador, al primer minuto.
2: Castro. Es Deportivo Independiente Medellín, Batalla.
1: Sí, señor. Y Castro a los 11 minutos. Y Charrupí a los 58. En el Estadio Santiago de las Atalayas de Yopal, el partido jugado fue entre Pereira e Internacional, que no se hicieron daño, quedaron 0-0. En el Estadio General Santander, volvió a ganar el Cúcuta. Cúcuta Deportivo 2, Llaneros 1. Goles del Cúcuta: Peralta a los 5 minutos, Verdugo a los 45+2 de tiro penal. Es de Llaneros, a cargo de Mena a los 56 minutos. En el Estadio Romelio Martínez de la ciudad de Barranquilla, desafortunada derrota del Medellín. Los goles: Junior 2, Medellín 0. Teófilo Gutiérrez, se habla de que se va a retirar del fútbol.
2: De penalti anotó.
1: De tiro penal a los 74 minutos. Palacio a los 78, un autogol.
2: O sea, no, que el autogol fue del Deportivo Independiente Medellín. Sí, señor. Palacio fue
1: autogol, ¿no?
2: Lo aplican a Palacio.
1: Sí, sí, sí, lo dan a él. En Montería, en el Estadio Jaraguay, Jaguares 1, Alianza 2.

0: número 13, que ya tiene juego adelantado, se disputará en el transcurso de esta semana y se jugará así. Ya se jugó entre Internacional y Nacional, que ganó Nacional 3-2. El viernes a las 7:45 jugarán Cali y Alianza. El sábado a las 2 de la tarde, Águilas y Jaguares. Sábado a las 4:05, Tolima y Chicó. Domingo a las 2 de la tarde, Pasto y Fortaleza. El domingo a las 4:05, Cúcuta y Pereira. El domingo también a las 6:10 de la tarde, Bucaramanga y Junior. Igualmente el domingo a las 8:15, Llaneros y América. El lunes, un clásico, Medellín y Santa Fe a las 7 de la noche. Y el martes termina la fecha entre Millonarios y Once Caldas.
1: Pero mañana, un partido muy importante, Deportivo Independiente Medellín visitará al equipo Millonarios, partido también aplazado, y ha sido convocado Cuadrado para este partido.
0: Eso va a ser interesante.
1: Muy importante.
0: Bueno, los hechos destacados de esta jornada fueron los siguientes. Bucaramanga le dio un fuerte golpe al derrotar 3-1 al Once Caldas en el Estadio Palo Grande, y esto dio origen a la renuncia del entrenador del Once Caldas, el arriero Hernán Darío. El Cúcuta sigue siendo la tarea para tratar de alejarse de la zona del descenso directo, y sumó un nuevo triunfo 2-1 ante Llaneros. Y el Junior, que sumó su segundo triunfo en la liga, que esta vez derrotó al Medellín en casa y abandonó el fondo de la tabla. Ya el Junior está en el puesto 16 y ya pues está subiendo un poquito. Estos equipos a cualquier momento ganan nuevos partidos y van a ascender.
1: Pero tampoco va a clasificar el equipo Junior. Tiene 9 puntos el Junior, 9 partidos jugados, le falta 10, o sea, 30, haría 30 puntos y necesita 21 para clasificar. No creo, pues.
0: No llega.
1: Y el Deportivo Independiente Medellín, los errores que cometió, no los desperdició el equipo Junior para haber ganado ese partido. Ese partido, dos errores para los dos goles le dieron este triunfo al equipo Junior de Barranquilla. El Junior, el primer gol fue un penalti, una jugada bastante infantil de este Mantilla del Medellín. No estaban disputando el balón, sino que Mantilla, en plena área,
0: solo
1: le da un codazo a un jugador del equipo Junior, solo. Si tenía algo contra este jugador, ¿por qué no le dio el golpe fuera del área? ¿Por qué tenía que ser en las 18? Ahí le dio el triunfo, ahí empezó el triunfo del equipo Junior. Jugada infantil, y por eso en las redes sociales le están diciendo de todo a este jugador del Deportivo Independiente Medellín. También esa expulsión al jugador Klinger a los 16 minutos del partido. Medellín pues tenía controlado todo, y Klinger también una jugada descalificadora. Inicialmente el árbitro le sacó la amarilla, pero lo llamó el VAR, como lo hizo también en el penalti. Los dos goles al Medellín fueron llamadas del VAR, todos dos, para el penalti y para la expulsión de este jugador Klinger. Este jugador Klinger es nieto de Marino Klinger, un jugador que estuvo en Millonarios, también en la Selección Colombia, que estuvo en el Mundial de 1962, primer Mundial que asistió Colombia. Fueron pues esos errores por parte del Deportivo Independiente Medellín. El segundo gol, un autogol, que estaba Medellín en el desespero también por tratar de empatar este partido. Pero Medellín aguantó hasta el minuto 70.

0: 75, allí le hicieron el gol de penalti, tenía controlado para traer al menos un punto de la ciudad de Barranquilla y hubiera hundido también al equipo Junior de Barranquilla.
1: Bueno, muy bien, don Elena. Bueno, de todas maneras, hay que tener en cuenta que hay una preocupación muy grande por las molestias de su jugador estrella, que es Juan Fernando Quintero, que no pudo estar en el partido. La lesión en el juego contra Jaguares fue el día 22 de septiembre. El talentoso mediocampista tuvo que salir del terreno de juego con molestias musculares en la pierna izquierda, y su ausencia incide muchísimo en la actuación del Medellín en la cancha. Se nota cuando él no está, ahí hay aire de preocupación en los directivos, en el cuerpo técnico e hinchas, y se espera que su regreso sea rápido. Posiblemente, dice el director técnico Maranto Perea, no sé, don Hernán, no aclara si de pronto este jugador podrá jugar en el día de mañana.
0: No creo que en el día de mañana pueda jugar, una cuestión muscular es para 15 días o 20. Bueno, y también hablando de esta cuestión de lesiones, el equipo nacional, no lo mencionó usted, bastante afectado con la complacencia del árbitro, dejó dar pata por punta y punta, los dos equipos dándose pata en la cancha y él sin pitar estas faltas. Y por ese motivo, Chicho Arango se suma al hospital de Atlético Nacional y su incapacidad será aproximadamente de 9 meses.
1: Ah, mi María, muy grande la vez, muy grande.
0: Sí, una lesión grande en la rodilla.
1: Gravísima.
0: Sí, sí, bastante. Y Nacional queda en dificultades para su partido frente a Junior, a quien va a colocar adelante.
1: Y tenemos la ausencia también de Rengifos, la ausencia de Samuel Velázquez.
0: Sí.
1: Esto incluye muchas.
0: Ahí, estos dos jugadores de la Selección Colombia pueden habilitar al que expulsaron en el partido de Millonarios.
1: A Sarmiento
0: puede jugar, habilitado por los dos integrantes de la Selección Colombia.
1: Muy bien, bueno, y hablando de este partido que jugó Nacional, y era uno de los partidos más esperados del semestre con Millonario, y fue el día 24 de septiembre, a las 7:30 de la noche en el estadio Atanasio Girardot. Es un duelo que tenía tinte de revancha por los resultados adversos del verde que ha tenido este semestre y en el anterior, y fue por la fecha 12 de finalización. Los azules han derrotado a los verdes en las dos veces que se han visto este año, 3-0 el 4 de marzo por la Copa Sudamericana y en este mismo escenario, y el 17 de marzo en Bogotá por el Apertura, por lo que los de casa buscarían la revancha y descontarían en esta nueva oportunidad. El duelo fue el número 278 entre ambas escuadras. El Rey de Copas solo sumaba 81 minutos ante 106 de los capitalinos, con los que ha empatado en 90 encuentros, por lo que también era la oportunidad de disminuir la diferencia en la superioridad de Millonarios, y para este juego el verde tuvo que resignarse con las bajas de Juan Manuel Rengifo, como decía anteriormente, y de Samuel Velázquez, que fueron convocados a la Selección Colombia. La selección también, otra baja, la de Alfredo Morelos, que está lesionado. Se esperaba que James Rodríguez hiciera parte del duelo, como así ocurrió en el segundo tiempo, y lo que no pudieron tener los capitalinos fue la presencia de Juan Guillermo Cuadrado. No estuvo en la lista de los convocados para este partido. Millonarios tampoco pudo contar con Rodrigo Contreras, Mateo García y Carlos Darwin Quintero por lesión. Y sí regresó al equipo Leonardo Castro. 9 triunfos consecutivos acumuló Nacional en casa. 4 veces se han enfrentado este año verde y azules, 2 por Liga y 1 por Sudamericana. James Rodríguez estuvo en duda para este partido, pero sí jugó. Y estuvo en el segundo tiempo, don Hernán.
0: Bueno, tenemos en Colombia las 5:10 minutos, en Miami son las 6:10. Vamos a ver qué nos dice nuestro compañero César Arango desde esta ciudad acerca de los partidos de la Selección Colombia, de mayores y la sub-20 femenino. Además, ¿cómo vio al Deportivo Independiente Medellín en el partido que jugó en la ciudad de Barranquilla? César, muy buenas tardes.
2: Buenas tardes para toda nuestra audiencia de 107.4 FM Cerros Estéreo en el municipio de Fredonia. Y así Fredonia vive la radio en su programa Las Voces del Deporte. Buenas tardes, don Silvio. Buenas tardes, don Hernán. Buenas tardes, don Gilberto y Hernán Darío, si nos acompañan esta oportunidad. Y saludando muy especial a toda nuestra audiencia internacional en los Estados Unidos, en el estado de Texas, en New Jersey, en la Florida, en West Palm Beach, Port St. Lucie, Fort Lauderdale, Hollywood, Pembroke Pines y Kendall. A todos ellos muchas gracias por su sintonía, también en Fredonia, a los oyentes de La Última Copa y el Barrio Centenario. Bueno, don Silvio, don Hernán, pues hay buenas y malas noticias. Hoy en nuestro informe, pues la buena fue que Colombia en el Mundial Sub-20 femenino, tras de empatar 1-1 en Italia, se fueron a los tiros penaltis y por fortuna, pues esta Luisa Agudelo, la portera colombiana, pues fue la figura, la heroína de este partido al atajar 2 de los penaltis a las italianas. Entonces, con esta buena tarea de todas las jugadoras colombianas, felicitaciones a su entrenador, a Carlos Paniagua, a todas sus jugadoras y la Federación Colombiana, porque se mejoró del cuarto puesto en el 2016 en Alemania a la tercera posición en un campeonato mundial sub-20. Pues fue una presentación a pesar de los altibajos que traía la selección, porque Colombia le costaba mucho hacer los goles, pero se logró algo que estaba proyectado: están entre las 3 mejores del mundo en el sub-20 femenino. Así después de que pues se mejoró de cuarto a tercer puesto, que es un logro muy importante para la Selección Colombia. Y hablando de la Selección Colombia masculina, la del profesor Néstor Lorenzo, pues un empate entre México y Colombia 1-1, que fue disputado aquí en Estados Unidos, en el estado de Baltimore. El equipo de Colombia pues corrió, pero cuando hizo presión arriba Colombia a México, le llegaron 2 veces, hasta un tiro dio en el palo. John Arias, como un 10, pues no, a mí no me chocó, don Silvio, don Hernán, colaboró mucho, hasta hubo un par de jugadas que le colaboró a este jugador por la punta izquierda, a Daniel Muñoz. Y pues cosa que en el medio campo ayudó mucho, cosa que no hace James. Bueno, lo que no me gustó a mí fue que Lorenzo debió de darle salida a Rengifo, a García, a Durán, a Perea, a Mier, Quintana, pero vi a un México, pues comparado con el del Mundial, se ve un México muy diferente al del Vasco Aguirre, que fue el del Mundialista, al México de ahora, de este momento, de Rafa Márquez. Se ve que tiene otras ideas y otra mentalidad con los ataques. De todas maneras, pues me gustó Kevin Viveros, lo mismo que Orozco en el andamiaje colombiano. Este muchacho Gómez en el gol fue la única que tuvo y fue la única que metió. Álvaro Montero, pues sí, tuvo un par de intervenciones muy interesantes. Davison Sánchez, como siempre, el capitán y el líder de la Selección Colombia. Este John Arias, para mí, pues no es la posición habitual de él, pero defendió y colaboró a este, como lo dije anteriormente, a Daniel Muñoz. Luis Suárez reapareció por lo menos en el gol, pero este Campas, Chispazo, Jesse Lasprilla, como Chispazos también. Estamos viendo una selección de un recambio. Como decimos, hay que poner las nuevas figuras, darle más cabida a la juventud. Ojalá que en el partido este viernes contra Paraguay y después contra Perú pongan estos jugadores a ver en qué andan y en qué es lo que podemos hacer y de qué se puede pegar el entrenador colombiano. Lo que sí le faltó a Colombia fue que Colombia jugó a lo que le impuso México. Cuando nos hicieron el pressing, nos robaban el balón muy fácil. Yo digo que le faltó a la selección Colombia atrevimiento, ya que no hubo colectivismo. Y el objetivo ya para Néstor Lorenzo y nuestros jugadores será por lo menos ganar una Copa América y estar entre semifinalistas de un campeonato mundial. Ese sería el gol o el objetivo de la era de Lorenzo para 2026 a 2030. Y ya pasando a las malas noticias de el Medellín con el Junior, todavía el Junior sigue siendo tu papá, don Silvio Hernán. Es partido que pasó de todo, una noche como para olvidarla. Hubo mal arbitraje, me parece, que cuando la expulsión de Kevin se exageró mucho. Dos jugadores lesionados, malos cambios del director técnico Perea. Y las lesiones de Lobo y Medina, que son muy importantes para el andamiaje del Independiente Medellín. Así fue de que el Junior fue para mí superior, por lo menos no sé, los dos equipos no se escondieron, se les vio que todo iba normal, de para un lado y para el otro, hasta el minuto 17 que esa tontería que hizo este jugador Klinger dejó a Medellín con 10 jugadores y otra vez a remar contra la corriente. No sé, sin necesidad, porque es que don Silvio Hernán, mire, cuando yo tomé mi curso de entrenador de fútbol, el entrenador que nos estaba dando las clases nos decía, mire, un gol se recupera, un jugador no. Así es de que adviértale a sus muchachos que eviten las tarjetas y los fouls peligrosos. Pero no, en el Medellín pasa de todo. Lesionados, mal arbitraje, malas direcciones técnicas, yo no sé. Y para colmo de males, este señor Mantilla, el juvenil, que le falta madurez, yo no sé por qué le pegó ese codazo a Paiva. Alguien que me diga a mí por qué, ¿qué le diría? Pues que le pegó un codazo, el balón estaba por ahí en la mitad de la cancha, no había necesidad de eso. Y Medellín, cuando ya tenía 10 jugadores, hasta estaba jugando parejo con el Junior. No, el Junior no mostraba la diferencia de ese jugador más. ¿Y sabe por qué no lo mostraba? Porque estaba el jugador que a Medellín no nos rindió, que se demoró 6 meses para hacer un gol, Fridiseski. Entonces Fridiseski ahí, como se dice, no hizo la diferencia. Entonces Junior también tenía como 10 jugadores. Hasta pues que esto sucedió en el minuto 74. La inexperiencia de este muchacho juvenil que le pegó a Paiva pues sin ninguna falta pues así que haya pasado, o quién sabe qué le diría Paiva a él, que le dio, le contestó así, pero no se ha salido al aire en realidad qué fue lo que le dijo Paiva a Mantilla para que respondiera con un codazo, y eso es penalti. Un codazo entre las 18, eso es un penalti. De todas maneras, Medellín pagó todas las pendejadas de Mantilla y de Klinger. Y de ahí en adelante, el resultado de lo que fue el partido. Pero yo a Junior no le vi pues como mayor cosa, simplemente porque las fallas del Medellín las aprovechó el Junior, eso fue todo. Porque Medellín con 10 está jugando más y más, está jugando igual o mejor que el Junior por ciertos pasajes. De todas maneras, vamos a ver si ahora que nos viene con Millonarios, el equipo se comporta de otra manera, a rescatar por lo menos un punto, y a Nacional, que también juega con el Junior, creo que es esta semana, don Silvio Hernán, creo que es el jueves, me parece, y Medellín juega el sábado con Millonarios. A ver si de pronto pues Nacional le da buena cuenta al Junior, pero es que el Junior nos tiene de papá, no sé hasta cuándo, pero Perea se equivocó en los cambios, porque sacó, bueno, los cambios fue Locumí por Medina porque fue por lesión, y Perlaza por Loboa. Ese cambio no me convenció. Perlaza a caminar la cancha. Me gustó mucho el trabajo de Didier Moreno, la corrió, la sudó, espectacular, me pareció muy bueno el jugador. Y el cambio que hizo de Diego Moreno por Bartegani, ¿quién le dijo a usted, don Silvio, don Hernán, si están de acuerdo conmigo, que Diego Moreno va a reemplazar a Bartegani? Y lo mismo que Erazo por Montaño. Entonces ahí hubo de todo en ese partido. Malas decisiones técnicas, mal arbitraje, ese autogol, el segundo gol de Junior, le tiraron un centro, le pegó a alguien y se metió por allá. Entonces Medellín, los errores que cometió se los convirtieron, y así seguimos cometiendo estos errores. Y ese muchacho Mantilla, pues que los, por mí, que lo sienten 3 o 4 fechas y que pongan ese muchacho Escorcia, a ver Escorcia con este otro muchacho va a central, a ver cómo nos va. Pero hay que hacer alguna cosa. Vamos a ver que de pronto llega el chachachá y de pronto nos puede arreglar mucho la situación, porque adelante yo veo las cosas también como muy vinagre. Esto es toda mi información deportiva. Saludos por allá también a los oyentes en Envigado, en Sabaneta, en Itagüí, Santa Fe de Antioquia y Aranjuez. Para todos ellos, felicidades, gracias por su sintonía y nos veremos en otra oportunidad. Feliz tarde para todos en su programa Las Voces del Deporte. Adelante, don Silvio y don Hernán, con sus comentarios finales en el partido del empate de Millonarios con Nacional, que todavía Nacional no ha podido ganarle a Millonarios. Esperemos que Nacional haga un buen partido contra el Junior, y adelante con los comentarios de Nacional con el Chapecoense. Una feliz tarde para todos, gracias.
0: Muchas gracias, César, por esta información. Le recuerdo, el partido de Medellín Millonarios será mañana a las 8:05, Estadio Atanasio Girardot. No creo que pongan a Cuadrado a debutar en esta plaza. La silbatina va a ser mucha para Cuadrado.
1: Como él pretendía y decía que llegaba, era al Medellín.
0: Al Medellín, sí.
1: Y eso fue mentiras.
0: Sí, bueno, nos vamos a la parte internacional. Boca le remontó a Racing por la Copa Argentina, una tripleta del jugador ecuatoriano Ener Valencia, 3 goles de Valencia y todos de cabeza. Imagínense.
1: Ilusión.
0: Bueno, y muchos partidos entre selecciones. Uruguay, que ya es dirigida por el exjugador Diego Forlán, goleó a Corea del Sur 4-1. En Uruguay, el arquero es Christopher Fiermarín, el arquero de Atlético Bucaramanga. Fue la figura de este partido. Gilberto, muy buenas tardes.
3: Hola, muy buenas tardes. Un saludo muy especial para todos nuestros oyentes. Así es, vamos con la información internacional a través de los 107.4 FM. Este fin de semana no hubieron competencias europeas. Hubo pues pausa debido a la National League. Y vamos a hablarles de los resultados del fútbol internacional, principales resultados del pasado fin de semana, sábado y domingo. Hablemos de resultados importantes, lo que pasó por ejemplo entre Inglaterra y España. España le ganó 3-2 a Inglaterra, partidazo, señoras y señores, un excelente partido. Igualmente hablar de lo que fue otro partido importante, Portugal le ganó 2-1 a Noruega, Grecia le ganó 1-0 a Alemania. Alemania no ha logrado pues como arrancar, digámoslo así, en esta etapa de Jürgen Klopp. Igualmente también hablar de partidos que se realizaron el día de hoy, partidos importantes. Francia le ganó 1-0 a Bélgica, Italia le ganó 4-1 a Turquía. En otro partido también importante que tendremos mañana, España-Croacia, estarán jugando Inglaterra frente a Chequia. También otros partidos importantes que tendremos el próximo jueves. Por ejemplo, tendremos partido Alemania-Serbia y Holanda-Grecia también estarán jugando. Dinamarca-Portugal, otro partido también bien importante. Son los partidos pues que tendremos dentro de esta National League. Por ese motivo pues no hay Premier League, no hay Liga en España, están pues con la National League. Dos comentarios acerca de la selección Colombia. Yo creo que el partido fue bueno, hay un recambio, se nota pues la ausencia de James y de algunos jugadores que llevaban pues mucha trayectoria en la selección. Es un recambio, yo creo que no se puede exigir pues mucho. En cuanto al partido de Nacional Millonarios, lo que dije hace 8 días, James va a ser un jugador de vender camisetas, de marketing, pero yo creo que en la cancha poco aportó. En este partido llegó pues desubicado, no se notó pues que tomara las riendas del equipo como se cree que debe hacerlo pues por ser un natural 10. Llegó desubicado. Nacional, no sé, yo creo que antes de ese partido lo ganó fue de milagro, porque Nacional se jugó sin un 10, sin un volante de creación, porque no estaba Cardona, no estaba Rengifo y jugó sin 9. Tampoco está pues Arango, salió lesionado, Morelos no está. Entonces yo creo que antes un 1-1 fue un buen resultado de ese partido. Continúen ustedes con las notas finales en las voces del deporte.
1: Muchas gracias, don Gilberto. Bueno, y hablando de Nacional, se dice en las noticias de la semana anterior que el equipo ha sido surtidor de talentos a la selección Colombia hace algún tiempo, hace algunos años. Muchos de los jugadores convocados han tenido paso por el equipo antioqueño. Lo anterior no es un secreto, sus aportes han sido frecuentes, y esto se pudo comprobar con la convocatoria más reciente que hizo Néstor Lorenzo para los amistosos del combinado patrio, y en estas nuevas fechas pues de los 26 convocados llamados, 12 han sido verdolagas. Actualmente solo Juan Manuel Rengifo, Samuel Velázquez hacen parte de la escuadra de Lucas González, como 9 de los jugadores que están en el territorio estadounidense. Con la selección tienen en su historial el paso por Nacional. Entre los más destacados y recordados están el estelar defensa Daniel Muñoz, quien se vistió de verde entre el 2010 y el 2020. El caucano Davinson Sánchez, que es el actual capitán de la selección, canterano verdolaga, defendió los colores entre el 2013 y el 2016, el arquero santanderiano Kevin Mier, quien tuvo un destacado paso por el Rey de Copas en el 2024 y 2025, el guardameta tolimense Aldair Quintana, quien estuvo en la institución entre 2019 y 2022, por solo mencionar algunos. Con lo anterior se podría decir que Nacional es un gran surtidor de jugadores para la selección Colombia, pues si se mira hacia atrás, la lista es larga, porque en cada llamado habrá alguna cuota actual o pasado teñida de el equipo verde, don Hernán.
0: Sí, señor. Y hablando de Nacional, sí, Hernán Darío Herrera fue jugador y director técnico Atlético Nacional. Su campaña en el equipo Once Caldas, dirigió 156 partidos con 68 victorias, 40 empates, 48 derrotas, para un rendimiento del 52%.
1: Bueno, les agradecemos a todos nuestros queridos oyentes por habernos escuchado como siempre en el día de hoy. Los esperamos el próximo lunes en este su programa, Las Voces del Deporte.

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0: por la señal de la Santa Cruz, de nuestros enemigos, líbranos, Señor, Dios nuestro. En el nombre del Padre, del Hijo y del Espíritu Santo. Amén. Creo en Dios Padre Todopoderoso, Creador del cielo y de la tierra. Creo en Jesucristo, su único Hijo, nuestro Señor, que fue concebido por obra y gracia del Espíritu Santo. Nació de Santa María Virgen, padeció bajo el poder de Poncio Pilato, fue crucificado, muerto y sepultado, descendió a los infiernos, al tercer día resucitó de entre los muertos, subió a los cielos y está sentado a la derecha de Dios Padre Todopoderoso. Desde allí ha de venir a juzgar a vivos y muertos. Creo en el Espíritu Santo, la Santa Iglesia Católica, la comunión de los santos, el perdón de los pecados, la resurrección de la carne y la vida eterna. Amén. Los misterios que vamos a contemplar en el Santo Rosario son los gozosos. El primer misterio gozoso, la anunciación del ángel Gabriel a la Santísima Virgen. Padre nuestro que estás en el cielo, santificado sea tu nombre. Venga a nosotros tu reino, hágase tu voluntad en la tierra como en el cielo.
1: Danos hoy nuestro pan de cada día, perdona nuestras ofensas, como también nosotros perdonamos a los que nos ofenden. No nos dejes caer en la tentación y líbranos del mal. Amén.
0: María es Madre de Gracia y Madre de Misericordia.
1: En la vida y en la muerte, ampáranos, Madre nuestra.
0: Dios te salve María, llena eres de gracia, el Señor es contigo. Bendita tú eres entre todas las mujeres, y bendito es el fruto de tu vientre, Jesús.
1: Santa María, Madre de Dios, ruega por nosotros pecadores, ahora y en la hora de nuestra muerte. Amén.
0: Dios te salve María, llena eres de gracia, el Señor es contigo. Bendita tú eres entre todas las mujeres, y bendito es el fruto de tu vientre, Jesús.
1: Santa María, Madre de Dios, ruega por nosotros pecadores, ahora y en la hora de nuestra muerte. Amén.
0: Dios te salve María, llena eres de gracia, el Señor es contigo. Bendita tú eres entre todas las mujeres, y bendito es el fruto de tu vientre, Jesús.
1: Santa María, Madre de Dios, ruega por nosotros pecadores, ahora y en la hora de nuestra muerte. Amén.
0: Dios te salve María, llena eres de gracia, el Señor es contigo. Bendita tú eres entre todas las mujeres, y bendito es el fruto de tu vientre, Jesús.
1: Santa María, Madre de Dios, ruega por nosotros pecadores, ahora y en la hora de nuestra muerte. Amén.
0: Dios te salve María, llena eres de gracia, el Señor es contigo. Bendita tú eres entre todas las mujeres, y bendito es el fruto de tu vientre, Jesús.
1: Santa María, Madre de Dios, ruega por nosotros pecadores, ahora y en la hora de nuestra muerte. Amén.
0: Dios te salve María, llena eres de gracia, el Señor es contigo. Bendita tú eres entre todas las mujeres, y bendito es el fruto de tu vientre, Jesús.
1: Santa María, Madre de Dios, ruega por nosotros pecadores, ahora y en la hora de nuestra muerte. Amén.
0: Dios te salve María, llena eres de gracia, el Señor es contigo. Bendita tú eres entre todas las mujeres, y bendito es el fruto de tu vientre, Jesús.
1: Santa María, Madre de Dios, ruega por nosotros pecadores, ahora y en la hora de nuestra muerte. Amén.
0: Dios te salve María, llena eres de gracia, el Señor es contigo. Bendita tú eres entre todas las mujeres, y bendito es el fruto de tu vientre, Jesús.
1: Santa María, Madre de Dios, ruega por nosotros pecadores, ahora y en la hora de nuestra muerte. Amén.
0: Dios te salve María, llena eres de gracia, el Señor es contigo. Bendita tú eres entre todas las mujeres, y bendito es el fruto de tu vientre, Jesús.
1: Santa María, Madre de Dios, ruega por nosotros pecadores, ahora y en la hora de nuestra muerte. Amén.
0: Dios te salve María, llena eres de gracia, el Señor es contigo. Bendita tú eres entre todas las mujeres, y bendito es el fruto de tu vientre, Jesús.
1: Santa María, Madre de Dios, ruega por nosotros pecadores, ahora y en la hora de nuestra muerte. Amén.
0: Gloria al Padre, al Hijo y al Espíritu Santo.
1: como era en el principio, ahora y siempre, por los siglos de los siglos. Amén.
0: Oh Jesús mío, perdona nuestros pecados, líbranos del fuego del infierno, lleva todas las almas al cielo, especialmente las más necesitadas de tu misericordia. Amén. El segundo misterio gozoso, la visitación de la Santísima Virgen a su prima Santa Isabel.
2: Padre nuestro que estás en el cielo, santificado sea tu nombre, venga a nosotros tu reino, hágase tu voluntad en la tierra como en el cielo.
0: Danos hoy nuestro pan de cada día, perdona nuestras ofensas, como también nosotros perdonamos a los que nos ofenden, no nos dejes caer en la tentación y líbranos del mal.
2: María es Madre de Gracia y Madre de Misericordia.
0: En la vida y en la muerte, ampáranos, Madre nuestra.
2: Dios te salve María, llena eres de gracia, el Señor es contigo. Bendita tú eres entre todas las mujeres, y bendito es el fruto de tu vientre, Jesús.
0: Santa María, Madre de Dios, ruega por nosotros pecadores, ahora y en la hora de nuestra muerte. Amén.
2: Dios te salve María, llena eres de gracia, el Señor es contigo. Bendita tú eres entre todas las mujeres, y bendito es el fruto de tu vientre, Jesús.
0: Santa María, Madre de Dios, ruega por nosotros pecadores, ahora y en la hora de nuestra muerte. Amén.
2: Dios te salve María, llena eres de gracia, el Señor es contigo. Bendita tú eres entre todas las mujeres, y bendito es el fruto de tu vientre, Jesús.
0: Santa María, Madre de Dios, ruega por nosotros pecadores, ahora y en la hora de nuestra muerte. Amén.
2: Dios te salve María, llena eres de gracia, el Señor es contigo. Bendita tú eres entre todas las mujeres, y bendito es el fruto de tu vientre, Jesús.
0: Santa María, Madre de Dios, ruega por nosotros pecadores, ahora y en la hora de nuestra muerte. Amén.
2: Dios te salve María, llena eres de gracia, el Señor es contigo. Bendita tú eres entre todas las mujeres, y bendito es el fruto de tu vientre, Jesús.
0: Santa María, Madre de Dios, ruega por nosotros pecadores, ahora y en la hora de nuestra muerte. Amén.
2: Dios te salve María, llena eres de gracia, el Señor es contigo. Bendita tú eres entre todas las mujeres, y bendito es el fruto de tu vientre, Jesús.
0: Santa María, Madre de Dios, ruega por nosotros pecadores, ahora y en la hora de nuestra muerte. Amén.
2: Dios te salve María, llena eres de gracia, el Señor es contigo. Bendita tú eres entre todas las mujeres, y bendito es el fruto de tu vientre, Jesús.
0: Santa María, Madre de Dios, ruega por nosotros pecadores, ahora y en la hora de nuestra muerte. Amén.
2: Dios te salve María, llena eres de gracia, el Señor es contigo. Bendita tú eres entre todas las mujeres, y bendito es el fruto de tu vientre, Jesús.
0: Santa María, Madre de Dios, ruega por nosotros pecadores, ahora y en la hora de nuestra muerte. Amén.
2: Dios te salve María, llena eres de gracia, el Señor es contigo. Bendita tú eres entre todas las mujeres, y bendito es el fruto de tu vientre, Jesús.
0: Santa María, Madre de Dios, ruega por nosotros pecadores, ahora y en la hora de nuestra muerte. Amén.
2: Dios te salve María, llena eres de gracia, el Señor es contigo. Bendita tú eres entre todas las mujeres, y bendito es el fruto de tu vientre, Jesús.
0: Santa María, Madre de Dios, ruega por nosotros pecadores, ahora y en la hora de nuestra muerte. Amén.
1: Gloria al Padre, al Hijo y al Espíritu Santo.
0: Como era en un principio, ahora y siempre, por los siglos de los siglos. Amén. Oh Jesús mío, perdona nuestros pecados, líbranos del fuego del infierno, lleva todas las almas al cielo, especialmente las más necesitadas de tu misericordia. Amén. El tercer misterio gozoso, el nacimiento del niño Jesús. Padre nuestro que estás en el cielo, santificado sea tu nombre. Venga a nosotros tu reino, hágase tu voluntad en la tierra como en el cielo.
1: Danos hoy nuestro pan de cada día. perdona nuestras ofensas, como también nosotros perdonamos a los que nos ofenden. No nos dejes caer en la tentación, y líbranos del mal. Amén.
0: María es Madre de Gracia y Madre de Misericordia.
2: En la vida y en la muerte, ampáranos, Madre nuestra.
0: Dios te salve María, llena eres de gracia, el Señor es contigo. Bendita tú eres entre todas las mujeres, y bendito es el fruto de tu vientre, Jesús.
2: Santa María, Madre de Dios, ruega por nosotros pecadores, ahora y en la hora de nuestra muerte. Amén.
0: Dios te salve María, llena eres de gracia, el Señor es contigo. Bendita tú eres entre todas las mujeres, y bendito es el fruto de tu vientre, Jesús.
2: Santa María, Madre de Dios, ruega por nosotros pecadores, ahora y en la hora de nuestra muerte. Amén.
0: Dios te salve María, llena eres de gracia, el Señor es contigo. Bendita tú eres entre todas las mujeres, y bendito es el fruto de tu vientre, Jesús.
2: Santa María, Madre de Dios, ruega por nosotros pecadores, ahora y en la hora de nuestra muerte. Amén.
0: Dios te salve María, llena eres de gracia, el Señor es contigo. Bendita tú eres entre todas las mujeres, y bendito es el fruto de tu vientre, Jesús.
2: Santa María, Madre de Dios, ruega por nosotros pecadores, ahora y en la hora de nuestra muerte. Amén.
0: Dios te salve María, llena eres de gracia, el Señor es contigo. Bendita tú eres entre todas las mujeres, y bendito es el fruto de tu vientre, Jesús.
2: Santa María, Madre de Dios, ruega por nosotros pecadores, ahora y en la hora de nuestra muerte. Amén.
0: Dios te salve María, llena eres de gracia, el Señor es contigo. Bendita tú eres entre todas las mujeres, y bendito es el fruto de tu vientre, Jesús.
2: Santa María, Madre de Dios, ruega por nosotros pecadores, ahora y en la hora de nuestra muerte. Amén.
0: Dios te salve María, llena eres de gracia, el Señor es contigo. Bendita tú eres entre todas las mujeres, y bendito es el fruto de tu vientre, Jesús.
2: Santa María, Madre de Dios, ruega por nosotros pecadores, ahora y en la hora de nuestra muerte. Amén.
0: Dios te salve María, llena eres de gracia, el Señor es contigo. Bendita tú eres entre todas las mujeres, y bendito es el fruto de tu vientre, Jesús.
2: Santa María, Madre de Dios, ruega por nosotros pecadores, ahora y en la hora de nuestra muerte. Amén.
0: Dios te salve María, llena eres de gracia, el Señor es contigo. Bendita tú eres entre todas las mujeres, y bendito es el fruto de tu vientre, Jesús.
2: Santa María, Madre de Dios, ruega por nosotros pecadores, ahora y en la hora de nuestra muerte. Amén.
0: Dios te salve María, llena eres de gracia, el Señor es contigo. Bendita tú eres entre todas las mujeres, y bendito es el fruto de tu vientre, Jesús.
2: Santa María, Madre de Dios, ruega por nosotros pecadores, ahora y en la hora de nuestra muerte. Amén.
0: Gloria al Padre, al Hijo y al Espíritu Santo.
2: Como era en el principio, ahora y siempre, por los siglos de los siglos. Amén.
0: Oh Jesús mío, perdona nuestros pecados, líbranos del fuego del infierno, lleva todas las almas al cielo, especialmente las más necesitadas de tu misericordia. Amén. El cuarto misterio gozoso, la purificación de la Santísima Virgen y la presentación del niño en el templo.
2: Padre nuestro que estás en el cielo, santificado sea tu nombre. Venga a nosotros tu reino. Hágase tu voluntad en la tierra como en el cielo.
0: Danos hoy nuestro pan de cada día. Perdona nuestras ofensas, como también nosotros perdonamos a los que nos ofenden. No nos dejes caer en la tentación y líbranos del mal.
2: María es Madre de Gracia y Madre de Misericordia.
0: En la vida y en la muerte, ampáranos, Madre nuestra.
2: Dios te salve María, llena eres de gracia, el Señor es contigo. Bendita tú eres entre todas las mujeres, y bendito es el fruto de tu vientre, Jesús.
0: Santa María, Madre de Dios, ruega por nosotros pecadores, ahora y en la hora de nuestra muerte. Amén.
2: Dios te salve María, llena eres de gracia, el Señor es contigo. Bendita tú eres entre todas las mujeres, y bendito es el fruto de tu vientre, Jesús.
0: Santa María, Madre de Dios, ruega por nosotros pecadores, ahora y en la hora de nuestra muerte. Amén.
1: Dios te salve María, llena eres de gracia, el Señor es contigo. Bendita tú eres entre todas las mujeres, y bendito es el fruto de tu vientre, Jesús.
0: Santa María, Madre de Dios, ruega por nosotros pecadores, ahora y en la hora de nuestra muerte. Amén.
1: Dios te salve María, llena eres de gracia, el Señor es contigo. Bendita tú eres entre todas las mujeres, y bendito es el fruto de tu vientre, Jesús.
0: Santa María, Madre de Dios, ruega por nosotros pecadores, ahora y en la hora de nuestra muerte. Amén.
1: Dios te salve María, llena eres de gracia, el Señor es contigo. Bendita tú eres entre todas las mujeres, y bendito es el fruto de tu vientre, Jesús.
0: Santa María, Madre de Dios, ruega por nosotros pecadores, ahora y en la hora de nuestra muerte. Amén.
1: Dios te salve María, llena eres de gracia, el Señor es contigo. Bendita tú eres entre todas las mujeres, y bendito es el fruto de tu vientre, Jesús.
0: Santa María, Madre de Dios, ruega por nosotros pecadores, ahora y en la hora de nuestra muerte. Amén.
1: Dios te salve María, llena eres de gracia, el Señor es contigo. Bendita tú eres entre todas las mujeres, y bendito es el fruto de tu vientre, Jesús.
0: Santa María, Madre de Dios, ruega por nosotros pecadores, ahora y en la hora de nuestra muerte. Amén.
1: Dios te salve María, llena eres de gracia, el Señor es contigo. Bendita tú eres entre todas las mujeres, y bendito es el fruto de tu vientre, Jesús.
0: Santa María, Madre de Dios, ruega por nosotros pecadores, ahora y en la hora de nuestra muerte. Amén.
1: Dios te salve María, llena eres de gracia, el Señor es contigo. Bendita tú eres entre todas las mujeres, y bendito es el fruto de tu vientre, Jesús.
0: Santa María, Madre de Dios, ruega por nosotros pecadores, ahora y en la hora de nuestra muerte. Amén.
1: Dios te salve María, llena eres de gracia, el Señor es contigo. Bendita tú eres entre todas las mujeres, y bendito es el fruto de tu vientre, Jesús.
0: Santa María, Madre de Dios, ruega por nosotros pecadores, ahora y en la hora de nuestra muerte. Amén.
1: Gloria al Padre, al Hijo y al Espíritu Santo.
0: Como era en un principio, ahora y siempre, por los siglos de los siglos. Amén. Oh Jesús mío, perdona nuestros pecados, líbranos del fuego del infierno, lleva todas las almas al cielo, especialmente las más necesitadas de tu misericordia. Amén. El quinto misterio gozoso, el niño perdido y hallado en el templo. Padre nuestro que estás en el cielo, santificado sea tu nombre. Venga a nosotros tu reino, hágase tu voluntad en la tierra como en el cielo.
1: Danos hoy nuestro pan de cada día, perdona nuestras ofensas, como también nosotros perdonamos a los que nos ofenden. No nos dejes caer en la tentación y líbranos del mal. Amén.
0: María es Madre de Gracia y Madre de Misericordia.
1: En la vida y en la muerte, ampáranos, Madre nuestra.
0: Dios te salve María, llena eres de gracia, el Señor es contigo. Bendita tú eres entre todas las mujeres, y bendito es el fruto de tu vientre, Jesús.
1: Santa María, Madre de Dios, ruega por nosotros pecadores, ahora y en la hora de nuestra muerte. Amén.
0: Dios te salve María, llena eres de gracia, el Señor es contigo. Bendita tú eres entre todas las mujeres, y bendito es el fruto de tu vientre, Jesús.
1: Santa María, Madre de Dios, ruega por nosotros pecadores, ahora y en la hora de nuestra muerte. Amén.
0: Dios te salve María, llena eres de gracia, el Señor es contigo. Bendita tú eres entre todas las mujeres, y bendito es el fruto de tu vientre, Jesús.
1: Santa María, Madre de Dios, ruega por nosotros pecadores, ahora y en la hora de nuestra muerte. Amén.
0: Dios te salve María, llena eres de gracia, el Señor es contigo. Bendita tú eres entre todas las mujeres, y bendito es el fruto de tu vientre, Jesús.
1: Santa María, Madre de Dios, ruega por nosotros pecadores, ahora y en la hora de nuestra muerte. Amén.
0: Dios te salve María, llena eres de gracia, el Señor es contigo. Bendita tú eres entre todas las mujeres y bendito es el fruto de tu vientre, Jesús.
1: Santa María, Madre de Dios, ruega por nosotros pecadores, ahora y en la hora de nuestra muerte. Amén.
0: Dios te salve María, llena eres de gracia, el Señor es contigo. Bendita tú eres entre todas las mujeres y bendito es el fruto de tu vientre, Jesús.
1: Santa María, Madre de Dios, ruega por nosotros pecadores, ahora y en la hora de nuestra muerte. Amén.
0: Dios te salve María, llena eres de gracia, el Señor es contigo. Bendita tú eres entre todas las mujeres y bendito es el fruto de tu vientre, Jesús.
1: Santa María, Madre de Dios, ruega por nosotros pecadores, ahora y en la hora de nuestra muerte. Amén.
0: Dios te salve María, llena eres de gracia, el Señor es contigo. Bendita tú eres entre todas las mujeres y bendito es el fruto de tu vientre, Jesús.
1: Santa María, Madre de Dios, ruega por nosotros pecadores, ahora y en la hora de nuestra muerte. Amén.
0: Dios te salve María, llena eres de gracia, el Señor es contigo. Bendita tú eres entre todas las mujeres y bendito es el fruto de tu vientre, Jesús.
1: Santa María, Madre de Dios, ruega por nosotros pecadores, ahora y en la hora de nuestra muerte. Amén.
0: Dios te salve María, llena eres de gracia, el Señor es contigo. Bendita tú eres entre todas las mujeres, y bendito es el fruto de tu vientre, Jesús.
1: Santa María, Madre de Dios, ruega por nosotros pecadores, ahora y en la hora de nuestra muerte. Amén.
0: Gloria al Padre, al Hijo y al Espíritu Santo.
1: Como era en el principio, ahora y siempre, por los siglos de los siglos. Amén.
0: Oh Jesús mío, perdona nuestros pecados, líbranos del fuego del infierno, lleva todas las almas al cielo, especialmente las más necesitadas de tu misericordia. Amén. Por la persona e intenciones del Sumo Pontífice. Padre nuestro que estás en el cielo, santificado sea tu nombre. Venga a nosotros tu reino. Hágase tu voluntad en la tierra como en el cielo. Danos hoy nuestro pan de cada día. Perdona nuestras ofensas, como también nosotros perdonamos a los que nos ofenden. No nos dejes caer en la tentación y líbranos del mal. Dios te salve María, llena eres de gracia, el Señor es contigo. Bendita tú eres entre todas las mujeres y bendito es el fruto de tu vientre, Jesús. Santa María, Madre de Dios, ruega por nosotros pecadores, ahora y en la hora de nuestra muerte. Amén. Gloria al Padre, al Hijo y al Espíritu Santo, como era en el principio, ahora y siempre, por los siglos de los siglos. Amén. Dios te salve, Reina y Madre, Madre de Misericordia, vida, dulzura y esperanza nuestra. Dios te salve, a ti clamamos los desterrados hijos de Eva. A ti suspiramos, gimiendo y llorando en este valle de lágrimas. Ea pues, Señora abogada nuestra, vuelve a nosotros esos tus ojos misericordiosos y después de este destierro, muéstranos a Jesús, fruto bendito de tu vientre. Oh clemente, oh piadosa, oh dulce Virgen María, ruega por nosotros, Santa Madre de Dios, para que seamos dignos de alcanzar las promesas y gracia de nuestro Señor Jesucristo.

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2: Donde damos gracias a Dios por su vida, un feliz cumpleaños. Nos reunimos en el nombre del Padre, y del Hijo, y del Espíritu Santo. La gracia de nuestro Señor Jesucristo, el amor del Padre y la comunión en el Espíritu Santo esté con todos ustedes. Hermanos, para que participemos dignamente en estos sagrados misterios, delante del Señor reconozcamos nuestras faltas, pidámosle perdón a Él por todos nuestros pecados. Tú que ofreciste el perdón a Pedro arrepentido,

0: tú que prometiste el paraíso al ladrón arrepentido. Cristo, ten piedad.
1: Cristo, ten piedad.
0: Tú que perdonas a todo hombre que confía en tu misericordia. Señor.

Dios Todopoderoso, tenga misericordia de nosotros. Él perdone todos nuestros pecados y nos lleve a la vida eterna. Oremos. Oh Dios, que estás tu poder sobre todo con el perdón y la misericordia, aumenta en nosotros tu gracia, para que, aspirando a tus promesas, nos hagas participar de los bienes del cielo. Por nuestro Señor Jesucristo, tu Hijo, que vive y reina contigo en la unidad del Espíritu Santo, y es Dios por los siglos de los siglos.

Lectura del libro de Job. Un día los hijos de Dios se presentaron ante el Señor. Entre ellos apareció también Satán. El Señor preguntó a Satán: ¿De dónde vienes? Satán respondió al Señor: De dar vueltas por la tierra, de andar por ella. El Señor añadió: ¿Te has fijado en mi siervo Job? En la tierra no hay otro como él. Es un hombre justo y honrado, que teme a Dios y vive apartado del mal. Satán contestó al Señor: ¿Y crees que Job teme a Dios de balde? ¿No has levantado tú mismo una valla en torno a él, su hogar y todo lo suyo? Has bendecido sus trabajos y sus rebaños se extienden por el país. Extiende tu mano y daña sus bienes, y ya verás cómo te maldice en la cara. El Señor respondió a Satán: Haz lo que quieras con sus cosas, pero a él ni lo toques. Satán abandonó la presencia del Señor. Un día que sus hijos e hijas comían y bebían en casa del hermano mayor, llegó un mensajero a casa de Job con esta noticia: Estaban los bueyes arando y las burras pastando a su lado, cuando cayeron sobre ellos unos sabeos. Apuñalaron a los mozos y se llevaron el ganado. Solo yo pude escapar para contártelo. No había acabado este de hablar cuando llegó otro con esta noticia: Ha caído un rayo del cielo que ha quemado y consumido a las ovejas y a los pastores. Solo yo

0: Pude escapar para contártelo. No había acabado este de hablar cuando llegó otro con esta noticia. Una banda de caldeos divididos en tres grupos se ha echado sobre los camellos y se los ha llevado, después de apuñalar a los mozos. Solo yo pude escapar para contártelo. No había acabado este de hablar cuando llegó otro con esta noticia. Estaban tus hijos y tus hijas comiendo y bebiendo en casa del hermano mayor, cuando un huracán cruzó el desierto y embistió por los cuatro costados la casa, que se derrumbó sobre los jóvenes y los mató. Solo yo pude escapar para contártelo. Entonces Job se levantó, se rasgó el manto, se rapó la cabeza, se echó por tierra y dijo: desnudo salí del vientre de mi madre y desnudo volveré a él. El Señor me lo dio, el Señor me lo quitó. Bendito sea el nombre del Señor. A pesar de todo esto, Job no pecó ni protestó contra Dios. Palabra de Dios. Inclina el oído y escucha mis palabras.
1: Inclina el oído y escucha mis palabras.
0: Señor, escucha mi apelación, atiende a mis clamores, presta oído a mi súplica, que en mis labios no hay engaño.
1: Inclina el oído y escucha mis palabras.
0: Emane de ti la sentencia, mire en tus ojos la rectitud. Aunque sondees mi corazón, visitándolo de noche, aunque me pruebes al fuego, no encontrarás malicia en mí.
2: Inclina el oído y escucha mis palabras.
0: Yo te invoco porque tú me respondes, Dios mío. Inclina el oído y escucha mis palabras. Muestra las maravillas de tu misericordia, tú que salvas de los adversarios a quien se refugia a tu derecha.
2: Inclina el oído y escucha mis palabras.

0: El Señor esté con ustedes. Lectura del Santo Evangelio según San Lucas. En aquel tiempo se suscitó entre los discípulos una discusión sobre quién sería el más importante. Entonces Jesús, conociendo los pensamientos de sus corazones, tomó de la mano a un niño, lo puso a su lado y les dijo: «El que acoge a este niño en mi nombre, me acoge a mí, y el que me acoge a mí, acoge al que me ha enviado, pues el más pequeño de ustedes es el más importante». Entonces Juan tomó la palabra y dijo: «Maestro, hemos visto a uno que expulsaba demonios en tu nombre y se lo hemos prohibido porque no anda con nosotros». Jesús le respondió: «No se lo impidan. El que no está contra ustedes está a favor de ustedes». Palabra del Señor. Hermanos y hermanas, seguimos escuchando a través del banquete de la palabra del Señor la lectura continuada del Evangelio de San Lucas, el cual durante estas últimas semanas nos ha permitido conocer desde este evangelista la acción de Jesús en el pueblo de Israel, su misión, su predicación y sus obras que muestran la llegada del reino de los cielos, y cómo a partir del mensaje del reino de los cielos, ese mensaje va suscitando en los corazones de los hombres que escuchan a Jesús el deseo de seguirle, siendo discípulos y siendo apóstoles, convirtiéndose esta identidad de discipulado y apostolado en la respuesta que le dan al llamado que el Señor les hace. Y es una experiencia y un proceso muy interesante el que estamos viviendo con Jesús y sus discípulos a través del Evangelio de San Lucas. ¿Por qué? Porque a través de este Evangelio nosotros vamos reconociendo cuáles son esos elementos esenciales que deben hacer parte de nuestra formación de fe, de nuestra vida cristiana y de la respuesta que le estamos dando al Señor también con nuestra vida. Porque el hecho de creer en Dios, escuchar su palabra y tratar de agradarle con nuestras acciones también nos convierten a nosotros en discípulos y en apóstoles del Señor. Por eso, con esa identidad concreta, hoy el Evangelio de San Lucas nos está regalando el espíritu y la esencia de lo que consiste vivir según el reino de los cielos. ¿Y cuál es esa esencia del reino de los cielos que hoy me está presentando el evangelista? Me está diciendo el Evangelio, la esencia del reino de los cielos consiste en servir, y que esa experiencia de amor que yo recibo de Dios se traduzca en el servicio a los hermanos, sobre todo a los más pequeños, a los humildes, a los sencillos, porque son los preferidos del Señor. Mientras nos encontramos en un mundo que pone nuestra mirada en lo alto y que pone nuestras metas en lo alto, encontramos a un Dios que hoy a través de su palabra pone nuestra mirada en lo más débil, en lo más sencillo, para reconocer de esa manera que allí en lo sencillo es donde acontece el reino de los cielos. Y hermanos, es un mensaje que va en contra de nuestra lógica humana, es un mensaje que va en contra, a contracorriente de nuestra mentalidad, porque normalmente uno piensa que para ser exitoso tiene que estar en la cumbre, tiene que estar en la cima, y que en medio de todo lo que yo hago en la vida me debo destacar porque debo ser el primero en todo. Miren el ejemplo del discípulo Juan, que frente a este hombre que aparece sirviendo y haciendo milagros en nombre de Jesús, la primera reacción de este discípulo es sentir envidia. ¿Por qué? Porque está ganando fama, porque está ganando protagonismo en el nombre del Señor, y bajo esa preocupación aparente que le expresa a Jesús, lo que hay en el corazón de este hombre es que me van a quitar el puesto, me van a quitar el lugar, van a aparecer más que nosotros, y por eso le dice a Jesús: mira, está haciendo milagros en tu nombre. Pero Jesús es contundente, y Jesús es contundente a la hora de decirle a Juan: es que el que no está contra nosotros está con nosotros. Y sobre todo si en el cumplimiento del servicio y de la misión se está llevando a cabo el reino de los cielos que acontece en la vida del hombre. Por eso, hermanos, yo siento que este evangelio que hoy se nos regala es toda una enseñanza para nosotros, y una enseñanza para nosotros sobre todo para encontrar la realización de nuestra vida, no en el creernos más que los otros, no en el creernos más importantes que los otros, que a veces eso mata nuestras relaciones, mata nuestra vida, mata nuestra sociedad, mata nuestra capacidad de encuentro con el otro, sino aprender a construir desde lo débil. Y ese es un reto. ¿Por qué? Porque siempre nos gusta hacer lo que nosotros pensamos es correcto, siempre nosotros creemos tener la razón en todo, y a partir de esa razón nos imponemos sobre los demás. Somos personas que lastimosamente la mayoría tenemos ese sentimiento de orgullo y de soberbia que nos pone por encima del otro. Primero yo, segundo yo, tercero yo, y si sobra también para mí. Pero ¿qué me está diciendo hoy el Señor? La lógica del creyente está en que soy importante en cuanto soy capaz de servir, de ponerme en el zapato del otro, de tener un corazón humilde y sencillo, de confiar en el Señor, de entregar en sus manos mi camino, mi destino, mis proyectos, porque sé que a partir de ese espíritu de confianza, Dios guía mi camino por sendas de salvación. Aún en medio de la crisis, aún en medio de los problemas o de las dificultades que enfrentamos en la vida, hoy me está diciendo la palabra: Dios me quiere con un corazón confiado, con un corazón sencillo, con un corazón humilde, capaz de ponerme al servicio de los hermanos. Miren la primera lectura. Hoy comenzamos a leer el libro de Job, donde hoy se nos está narrando, a pesar de los problemas que va a empezar a enfrentar Job, cómo él en su fuerza de fe no da su brazo a torcer, sino que en medio de las situaciones difíciles de la vida deposita su confianza en el Señor y nunca pierde su capacidad de servicio. Por eso pidámosle al Señor que nos conceda esa gracia de aprender a confiar, de aprender a creer, de aprender a abandonarnos al Señor, y que ese abandono al Señor nos permita ganarnos un lugar en el reino de los cielos porque a ejemplo de Cristo somos más importantes en cuanto somos capaces de servir, cuanto somos capaces de mirar las realidades del otro, de ser cura, de ser fuerza, de ser consuelo, de ser misericordia para tantos hermanos que necesitan y necesitamos de esa presencia de Dios en la vida que nos ayude a sentir paz y salvación. Gloria al Padre, y al Hijo, y al Espíritu Santo.
1: Siempre por los siglos de los siglos. Amén.

Oremos, hermanos, para que este sacrificio mío y de ustedes sea agradable a Dios Padre Todopoderoso. Concédenos, Dios de misericordia, aceptar esta ofrenda nuestra y que por ella se abra para nosotros la fuente de toda bendición. Por Jesucristo nuestro Señor. El Señor esté con ustedes. Levantemos el corazón. Demos gracias al Señor nuestro Dios. En verdad es justo y necesario, es nuestro deber y salvación, darte gracias siempre y en todo lugar, Señor Padre Santo, Dios Todopoderoso y Eterno, porque estás en todos los momentos y circunstancias de la vida, en la salud y en la enfermedad, en el sufrimiento y en el gozo, por tu siervo Jesús, nuestro Redentor, porque Él en su vida terrena pasó haciendo el bien y curando a los oprimidos por el mal. También hoy se acerca a todo hombre que sufre en su cuerpo o en su espíritu y cura sus heridas con el aceite del consuelo y con el vino de la esperanza. Por este don de tu gracia, incluso cuando nos vemos sumergidos en la noche del dolor, vislumbramos la luz pascual en tu Hijo muerto y resucitado. Por eso, unidos a los ángeles y a los santos, cantamos a una voz el himno de tu gloria.

Santo eres en verdad, Señor, fuente de toda santidad. Por eso te pedimos que santifiques estos dones con la efusión de tu Espíritu, de manera que se conviertan para nosotros en el cuerpo y en la sangre de Jesucristo nuestro Señor, el cual, cuando iba a ser entregado a su pasión, voluntariamente aceptada, tomó pan. Dándote gracias, lo partió y lo dio a sus discípulos, diciendo: Tomen y coman todos de él, porque esto es mi cuerpo, que será entregado por ustedes.

Del mismo modo, acabada la cena, tomó el cáliz, y dándote gracias de nuevo, lo pasó a sus discípulos diciendo: Tomen y beban todos de él, porque este es el cáliz de mi sangre, sangre de la alianza nueva y eterna, que será derramada por ustedes y por muchos para el perdón de los pecados. Hagan esto en conmemoración mía.

0: Hermanos, entre nosotros está Jesucristo. Él es el sacramento de nuestra fe.
1: Ven, Señor Jesús.
0: Así pues, Padre, al celebrar ahora el memorial de la muerte y resurrección de tu Hijo, te ofrecemos el pan de vida y el cáliz de salvación y te damos gracias porque nos haces dignos de servirte en tu presencia. Te pedimos humildemente, Señor, que el Espíritu Santo congregue en la unidad a cuantos participamos del cuerpo y de la sangre de Cristo. Acuérdate, Señor, de tu Iglesia, extendida por toda la tierra, y con el Papa León, con nuestro obispo Juan Fernando y todos los pastores que cuidan de tu pueblo, llévala a su perfección por la caridad. Acuérdate también, Señor, de nuestros hermanos que durmieron en la esperanza de la resurrección y de todos los que han muerto en tu misericordia, admítelos a contemplar la luz de tu rostro. Ten misericordia de todos nosotros, Señor. Te pedimos muy especialmente por la vida y las intenciones de nuestra hermana Leonor Rendón Giraldo, por quien estamos ofreciendo este santo sacrificio en acción de gracias por su vida, por su cumpleaños, uniéndonos a la intención de Blanca Livia Betancourt y Gabriela Posada. Y así con María, la Virgen Madre de Dios, su esposo San José, los apóstoles y cuantos vivieron en tu amistad a través de los tiempos, merezcamos por tu Hijo Jesucristo compartir la vida eterna y cantar tus alabanzas. Por Cristo, con Él y en Él, a ti Dios Padre Omnipotente, en la unidad del Espíritu Santo, todo honor y toda gloria por los siglos de los siglos. Hermanos, llenos de alegría por sabernos hijos de Dios, oremos juntos como Jesús nos enseñó. Padre nuestro, que estás en el cielo, santificado sea tu nombre. Venga a nosotros tu reino. Hágase tu voluntad en la tierra como en el cielo. Danos hoy nuestro pan de cada día. Perdona nuestras ofensas, como también nosotros perdonamos a los que nos ofenden. No nos dejes caer en la tentación y líbranos del mal. Líbranos de todos los males, Señor, y concédenos la paz en nuestros días, para que, ayudados por tu misericordia, vivamos siempre libres de pecado y protegidos de toda perturbación, mientras esperamos la gloriosa venida de nuestro Salvador Jesucristo. Señor Jesucristo, que dijiste a tus apóstoles: la paz les dejo, mi paz les doy, no tengas en cuenta nuestros pecados, mira más bien la fe de tu Iglesia, y conforme a tu palabra, concédeles la paz y la unidad, tú que vives y reinas por los siglos de los siglos. Hermanos, la paz del Señor esté siempre con ustedes. Dense fraternalmente el saludo de la paz.

Hermanos, entre nosotros está Jesucristo. Él es el Cordero de Dios que quita el pecado del mundo. Dichosos los invitados a participar en la cena del Señor. El cuerpo y la sangre de nuestro Señor Jesucristo guarde nuestras almas para la vida eterna.

0: Oremos. Señor, que el sacramento del cielo renueve nuestro cuerpo y espíritu, para que seamos coherederos en la gloria de aquel cuya muerte hemos anunciado y compartido, que vive y reina por los siglos de los siglos. Encomendemos, hermanos, esta noche a la intercesión de nuestra Madre María, encomendando muy especialmente la vida de nuestra hermana Leonor Rendón Giraldo, su salud, sus intenciones, hoy cuando celebramos el don de su vida, de su cumpleaños. Digamos juntos, oh Señora mía, oh Madre mía, yo me ofrezco enteramente a vos y en prueba de mi filial afecto os consagro en esta noche mis ojos, mis oídos, mi lengua, mi corazón, en una palabra todo mi ser, ya que soy todo vuestro, Madre de bondad, guardadme y defendedme como hijo y posesión vuestra. Amén. El Señor esté con ustedes. Y la bendición de Dios Todopoderoso, Padre, Hijo y Espíritu Santo, descienda sobre ustedes y los acompañe siempre. Hermanos, la alegría del Señor sea nuestra fuerza, pueden ir en paz. Una feliz noche para todos.
1: Gracias, Padre, igualmente para usted.

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